Ave María, hombre, qué jicuepuerca, música tan buena, hombre, como si fuera diciembre, en Tropicana, la emisora más bacana.

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0: Las 5 de la mañana, 2 minutos. Buenos días, buenos días, buenos días, buenos días, buenos días. ¿Cómo amanecieron las damas, los caballeros? Que Dios los bendiga y les proteja. Estamos en otro mes. Estamos ya a 3 de octubre del año 2026. Hoy es sábado. Para todos ustedes va un abrazo fuerte de parte de Yair de las Casas, de parte de este montañero Reinaldo Parra, que estamos con la mejor programación, la mejor música aquí en los 98.9. Que mi Dios me los bendiga, los proteja a ustedes, a todos. De verdad que nos alegra bastante. Un abrazo fuerte, que Dios me los bendiga a todos los madrugadores, a todos nuestros trasnochadores que están escuchando los 98.9, 301-7421-989. Nota de voz que se quiere programar, porque vamos a presentar y vamos a disfrutar esta buena música que se llama...
1: ¡Como si fuera diciembre!
0: Haciendo noto que preparado, porque vamos con música venteada para todos nuestros amables oyentes.
2: Subile pues al volumen, no me deja de ser chichipato, como si fuera diciembre.

0: 5 de la mañana, 10 minutos. Buenos días. ¿Cómo amanecieron, pues? ¿Contentos o qué? ¿Qué más, don William? ¿Usted cómo amaneció, pues, papá?
1: Parrita, buenos días. Parrita, William Darío Mesa Pérez, Trope Amarillito, WW647. Hoy un gran día, para saludarle en su cumpleaños a Ana, la esposa de Alonso Boe Ruiz, de su hija Juanita, de sus suegros, de sus cuñadas, de sus sobrinos, de parte de Marlene y de parte mía y de mis hijos. Le deseamos un feliz cumpleaños también de parte de sus padres. Que disfrute mucho y que todos sus sueños se hagan realidad.
0: Así es.
1: Y Alonso le dedica el disco Esposa Mía del Combo de las Estrellas. ¿Listo? Parrita, yo escucho Tropicana, la más bacana y la más popular. Pirulo, pirulo, cante pues mío, parrita, se le quiere de corazón.
0: Don William, para ella, que mi Dios me la bendiga, que la proteja, que feliz cumpleaños hoy y todos los días. Hágale pues, mija, de parte de su esposo, sus hijos, de doña Marlene y don William, de parte de los hijos de don William, para ella va un saludo muy especial también de parte de Tropicana, que Dios la bendiga y la proteja.

0: ¡Buenos días, un bambico!
1: Pero no, no, así no es. Hágame el favor, saluda a los oyentes. Bien amable y todo, señor, que a esta hora nos están escuchando mucha gente, señor.
0: ¡Buenas y santas! ¡Buenos días! Saludos a todos los que están escuchando la música buena con el montañero Reinaldo Parra, porque la vida es más bacana escuchando Tropicana.
1: ¡Eso, Noto! ¡Tropicana! Y vamos con nuestro oyente, 301-74-2189. Oiga, qué montón de oyentes en un momentico, qué bueno. Bueno, vamos a ver quién anda por aquí a través del 301-74-2189. Buenos días, buenos días, buenos días.
2: Parrita, buenos días, mijo, buenos días. Acá Martín desde la USA. ¿Cómo estamos? ¿Bien o no?
1: Excelente, Martín.
2: Espero que tenga un excelente día, un excelente descanso. A ver si, como si fuera diciembre, me pone la boquitrompona, por favor. No. Saludos a Mr. Pink Elephant, el elefante rosado.
1: ¡Al elefante!
2: Saludos, muchachos.
1: Elefante, parte,
2: y yo escucho Tropicana, la más bacana y ahora más popular. Como si fuera diciembre.
1: ¡Hágale! ¡Eso, Martín! ¡Piste, mijo, piste! Así es. ¿Qué? ¿Sí o no, Noto? ¡Buena, buena, buena o no!
0: ¡Sí, señor!
1: Eso, bueno, más saludamos a oyentes, pues, a ver. ¡Los monitos! ¡Qué más monitos, hermanos! Y hay días que no reportan sintonía, pues, a esta hora, mijo. Un abrazo fuerte, pues, para usted, para Wilmar, hombre, para Johnny. Un abrazo fuerte, mijo, ahí junto al éxito de Colombia. Que mi Dios me los bendiga y los proteja. Vamos a ver también quién anda por aquí más. ¡Hombre, saludemos a Mauricio Montoya en Sabaneta! ¡Mauro! ¡Mauro!
3: Parrita, muy buenos días, hermano. Dios me lo bendiga. A falta que nos hacen en la semana.
1: Pero
3: bendito
1: aquí.
3: Sea Dios. ¿Cuándo será que vuelven a la normalidad?
1: No se preocupe.
3: Yo espero eso.
1: Eso.
3: Parrita, Dios me lo bendiga, hermano. Usted, Angelita, a todos los de la mesa directiva y trabajadores de Tropicana. Un abrazo grande, que Dios me los bendiga. Cuídense bastante.
1: Gracias, hermano.
3: Salud. Y bendiciones para todos.
1: Sí,
3: a los
1: señor.
3: Enfermos de la libertad, un abrazo bien grande.
1: Así
3: Parrita,
1: es.
3: Como si fuera diciembre, escuchando Tropicana, la más bacana y ahora más popular, El Grillo.
1: Listo.
3: Por favor.
1: Listo.
3: Dios me lo bendiga, Mauricio Montoya de Sabaneta, al pie del cañón. Un abrazo grande.
1: Mauro, un abrazo fuerte para usted. Vamos también a ver. A ver quién anda más. Está aquí, está la boquitrompona, el grillo. Y vamos a ver qué dice Alvarito, Alvarito.
4: Tropicana, buenos días. Barrita, buenos días.
1: ¿Qué más, Alvarito?
4: Barrita, como si fuera diciembre. Es tan amable y me pone la viuda caprichosa.
1: Listo.
4: Yo escucho Tropicana, la más bacana y ahora la más popular. Muchas gracias, Barrita.
1: ¡Epa! ¡Qué montón de música tan buena! Vamos con otro, pues, a ver, María. Vamos a ver quién anda, quién escribió por aquí primero. Voy a bregar a tirar el orden. Luz Amparo Redondo, mi hija, le cayó a usted, bello. ¿Qué más, pues?
5: Hola, mi Tropicana, Parrita, ¿cómo está? Un feliz bien, amanecer.
1: ¿Qué más, amor?
5: Gracias por esos mensajes tan motivadores. Quisiera escuchar una canción de Los Raros, cualquiera.
1: Listo, hágale.
5: Todas son muy buenas, Tropicana, la más bacana y ahora la más popular.
1: Un abrazo, mi amor, que usted bendiga. Charlie, madrugó.
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0: 27, buenos días, ya hoy es sábado 3 de octubre del año 2026. Bendiciones para todos, los acompañamos con mucho gusto. Yair de las Casas, nuestro director, yo soy el montañero Reinaldo Parra. Un abrazo fuerte para todos los madrugadores. Con Donoto, también Charlie, que se vino por aquí tempranito. Oyó Donoto, así es Donoto.
1: Vea, hombre. Buenos días para todos nuestros oyentes a esta hora. Yo, Otoniel y el montañero Reinaldo Parra, los acompañamos. Dirige, vea, hombre, este es un bambico de Yair de las Casas en su nueva casa, dirigiendo desde la casa. Ah, ¿por qué? Porque la vida es más bacana escuchando Tropicana.

0: todos allá, sus amigos alrededor, don Hernán, para Sebastián, para Darío, para Gregorio. ¡Hombre, don Humberto, un abrazo fuerte, a tomar tinto bien chévere en el guarango y comedor. Ay, madre, que mi Dios me lo bendiga y lo proteja. Oyentes maravillosos, que más o menos Jesús Cardoso en España.
1: Parrita, buenos días. Habla Jesús Cardoso desde Alicante, España. Recordándolos y apreciando estar en la ciudad.
0: Sí, señor.
1: Quisiera estar por allá disfrutando de todo el clima, el ambiente y de mi ciudad, de mi tierra. Quisiera escuchar mensaje de Navidad.
0: Listo.
1: De Diomedes Díaz. Un abrazo para toda la familia tropicana.
0: Saludo muy especial. Y vamos a saludar también Rogelio. ¿Qué más, hermano? ¿Amaneció bien? ¿Contento?
2: Parrita, muy buenos días. Le habla Rogelio Moreno desde Prado Centro. Quiero escuchar el disquito El Ratón con Pantalones.
0: Hágale.
2: Porque escucho a Tropicana, la más bacana y la más popular. No dejo de escucharla parte de la noche y todo el día. Gracias, Farrita. Que tengas un feliz día, Farrita.
0: Un abrazo fuerte. Vamos a saludar a Juan Carlos. ¿Qué más, Juan? ¿Hombre, bien o no? Ah, no, saludemos ya a Luis Fernando Espina, que va a Luchón, ¿ve?
3: Que la vida es más. Farrita,
4: buenos días. Dios te bendiga, mi amigo. Dándole un buen día, mi amigo Farra. Y decirle que me lo proteja. Farrita, va a colocar un tema de Diomedes Díaz, por favor. Tu primera cana.
0: Listo,
4: haga. Me hace el favor. Porrita, Dios me lo bendiga. Yo escucho Tropicana porque la más bacana.
0: ¡Tropi Jimmy! ¿Qué más, Tropi Jimmy, papá? Oye, un abrazo verde. Por aquí también nos dice un oyente que hay problemas en el metro. Entonces vamos a ver que nos digan, a ver qué es lo que pasa en el metro. Nos dice que como que no está funcionando, alguna cosa, si ya está normal. Le agradecemos que nos avisen al 301-74-219-89 nuestros oyentes. Vamos con otra llamadita, pues, para ir con los cuatro temitas que le encantan a todos nuestros amables oyentes. Don Carlos, ¿qué más, pues, hermano, en el rodeo? ¿Usted qué?
5: Buenos días, Parrita. ¿Cómo amaneció? ¿Cómo anda, mi hermanito? De acá del rodeo, aquí, camellándola. Para eso me pone, benditos recuerdos. Gracias, feliz día.
0: Un abrazo fuerte. Esta es Tropicana 98.3. 5:39 ya, en la mañana. Buenos días.
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Las 5 de la mañana, 35 minutos. Buenos días, ¿cómo amanecieron los oyentes maravillosos? Que mi Dios me los bendiga, los proteja a ustedes que son nuestros madrugadores, ustedes que son nuestra razón de ser. Va un saludo muy, muy especial de parte de Tropicana 98.9. Nos alegra bastante.

0: 8:46. Buenos días. Pero ahí vemos que reporta sintonía Olguita Montaño. Un saludo para ella muy especial. Vamos a apretar las loterías en Tropicana 98.9. Loterías que jugaron el día de ayer viernes. Ayer jugó la Lotería de Medellín, 86-11. 86-11 de la serie 141. Santander, 82-10. 82-10 de la serie 307. Risaralda, 47-66. 47-66 de la serie 143.
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0: Paisita 1, 61-95. 61-95. Paisita 2, 57-85. 57-85. Antioqueñita 1, 04-67. 04-67. Antioqueñita 2, 67-12. 67-12. Cafeterito tarde, 87-74. 87-74. Cafeterito noche, 65-93. 65-93. Chontico día, 23-99. 23-99. Chontico noche, 38-93, 38-93. Dorado día, 12-88, 12-88. Dorado tarde, 77-73, 77-73.
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0: PIC 3 día, 606, 606. PIC 3 noche, 653, 653. PIC 4 día, 92-52, 92-52. PIC 4 noche, 56-91, 56-91. 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Astro Sol del signo Escorpión, 93-20, 93-20. Astroluna del signo Acuario, 40-14, 40-14. ¡Pijao! 21-20, 21-20. 5:48. Estás escuchando Tropicana 98.1 y estamos presentes.

0: Las 5:52 en Tropicana 98.3, sino acá han de decir los oyentes que hay un problema como en la estación Madera. Entonces el metro está parado. Todavía no está funcionando, entonces cuando esté normal le avisaremos a todos nuestros oyentes para que estén bien informados. Así que a coger otro medio de transporte, que porque nos dice que la fila, el gentío es mucho. Escuche Tropicana 98.9, que aquí le estaremos informando a todos nuestros amables oyentes. Las 5:53. Un saludo muy especial para el tropiverdecito alimentador que va de la estación Madera hacia el Hospital Mental, el 03. Señor conductor, un abrazo fuerte, pues, mijo. Hágale, pues, papá. Subile para ese volumen, pues, papá. Olguita Montoya, un abrazo fuerte para usted también. Y todos nuestros amables oyentes. Para el popular ñato en Manrique, doña Ofelia. Para Luisa Fernanda, María Elena García. Un saludo para ellos muy especial de parte de Tropicana 98.9. Y para Lucecita también, que está sintonizada con Tropicana 98.9. Y para la ronca doña Sonia. Buenos días, doña Sonia. Buenos días, buenos días, buenos días.
1: Parrita, parrita, Tropicana, Tropicana, la más bacana. Doña Sonia, aquí la milagrosa. ¡Eso! Otra vez de vuelta, casi que no vuelvo.
0: Se ha perdido.
1: Estaba por allá donde no había estado.
0: ¿Cómo le ocurre, pues?
1: Pero siempre escuchando a Tropicana, me hace el favor y me regala el disco El Peludo de Adelante.
0: Listo.
1: A los compañeros llamados a las cigarrerías de Palacé.
0: Listo.
1: Gracias, Parrita. Feliz chao, día, chao. Parrita. Los feliz quiero día. Mucho.
0: Un abrazo fuerte, oyentes. Qué belleza. Ustedes son muy lindos, de verdad, como madrugan con nosotros y contentos. 5:54.

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0: 5 minutos, esta es Tropicana 98.9. Entonces nos confirmaron que el tren de del metro, por ejemplo, están fuera de servicio, pero ya nos dijeron que están poco a poco, con un retraso de media hora más o menos, para que tengan paciencia, porque de norte a sur hubo un problema con uno de sus trenes, una falla mecánica, nos van diciendo nuestros oyentes, y también nos informaron directamente del metro que había sufrido una falla, pero que ya están superando todo eso para tener en cuenta y resolver, que son muchos, muchos miles de usuarios que a esta hora cogen el metro de Medellín. Entonces, que tengan paciencia, porque ya está funcionando poco a poco, y reiteramos, le informamos a todos nuestros oyentes que el problema fue de norte a sur. Entonces, para que usted salga con tiempo, tenga mucha paciencia para que pueda llegar al lugar de su destino y a su empleo. Un abrazo fuerte para todos nuestros amables oyentes. 6:06 a.m. Buenos días, Walter. ¿Qué más, Walter? ¿Hombre, bien o no?
1: Adiós.
0: Walter.
1: Parrita, buenos días.
0: ¿De qué, pues, hermano?
1: Para usted y yo, no, y toda su mesa de trabajo. A ver si me hace favor y me complace. Walter Restrepo, aquí de Caldas, y me complace con el tema La Cabellona, Lisandro Mesa, como acá. Si fuera diciembre. ¿Listo? Que Dios los bendiga.
0: Un abrazo, hermano, que Dios los bendiga. Winnie Pooh, buenos días, buenos días.
2: Ay, Parrita, buen día, ¿cómo amanece? Que el Señor lo bendiga.
0: Hombre, hermano.
2: Un saludito muy especial también ahí para todos los compañeros de Tropicana, la más bacana. Un saludito muy especial para mi hijo Steven Hernández en los Estados Unidos, para Sebastián Rodríguez, Julián Loaiza, para Hilder el camionero en los Estados Unidos, para el vallenato Willis, para el viejo muñeco en Seitrán en la 217, para el viejo Alfredito Cuevas en la 217 de Campo Valdés, para Edgar el mecánico aquí en Los Santa Cruz. También un saludito muy especial para mi compañero Pañales.
0: Eso.
2: Y los dos compañeros, el cocodrilo y el quesito, que son mucho más que amigos.
0: Eso.
2: A la amable Parrita, esos muchachos trabajan en Enviaseo. A la amable Parrita, si nos puede colocar el descachalandrado. Listo. Y la pitiripao.
0: Listo.
2: Que Dios lo bendiga, Parrita. Buen día.
0: Un saludo para don Elgar, el mecánico de Santa Cruz. Don Elgar, abrazo fuerte para usted, llavecita, para su señora esposa doña Nora, sus hijos Carolina, Didier y Wilmar, doña Nidia Díaz en Aranjuez, el Pavo Víctor Rueda. Buenos días.

0: Las 6:15 a.m. Buenos días, ¿cómo amanecieron? Pues, contento, nos alegra bastante, ¿sí o no, Elenita Flores? En el barrio Caicedo ya amaneció gozando con Tropicana 98.9. Buenos días, como si fuera diciembre. Buenos días,
1: Tropicana. Bendiciones para todos en la mesa. Perrita Elena Flores de Caicedo, quisiera escuchar como si fuera diciembre el boquiche arrebatado.
0: Listo.
1: Feliz y bendecido día, Tropicana, don Bacana, la más popular. Como si fuera diciembre.
0: Eso, don Oscar Castrillón, buenos días.
2: Parrita, lindo día. Un saludo muy especial para todos los radioescuchas, pero del alertero del exterior, los migrantes. Esta cancioncita, la electricita, David. ¿Listo? Correa.
0: Hágale.
2: Tropicana, más bacana, más popular, lindo día. La quiere mucho. Un saludo a Adiela Castro, aquí en Envigado.
0: Adiela.
2: La Magnolia.
0: Eso.
2: Un fuerte abrazo.
0: Que Dios los bendiga. Las 6:16. Buenos días.

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1: ¡Júpale, júpale, pues, María! ¡Llegó Libardo Corrales! Esa platica se perdió en Tropicana 98.9. Buenos días, buenos días, buenos días, buenos días. Son las 6 de la mañana 21. Canta Libardo Corrales, pues papá. Hágale, pues mijo.
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0: Las 6:28 en Tropicana 98.1. Sábado maravilloso, sábado 3 de octubre del año 2026. Ya estamos en el mes 10 de este año maravilloso. Esto está rodando, esto prácticamente está llegando a su final. Está llegando este mes, este año ya, el año 2026. Esperemos que el año 27 nos vaya bien, que es lo más importante, a todos nuestros oyentes, a ustedes, a todas sus familias, que mi Dios me los bendiga y los proteja. ¿Qué más, hermano? ¿Vieron en el exterior, oyentes? Buenos días, buenos días.
1: Buenos días, Parrita. Un saludo acá de Tropi Juan, desde Cantabria, España. Un saludo para mi esposa Evelyn, para mi hijo Tomás, para mi madre Mary en Medellín. Parrita, un saludo a toda la mesa directiva, al Charlie, a Don Otto, a todos en la mesa. Y como si fuera diciembre, me podrías colocar Amargo y Dulce.
0: Listo.
1: Parrita, un fuerte saludo y un feliz de resto, que descanses.
0: Hermano, para usted, su esposa, sus hijos, toda su familia, va un saludo muy especial. Y le cuento que faltan 89 días, 17 horas, 30 minutos y 5 segundos para que llegue el año 2027. Ya arranca el conteo, pues, ya arranca el conteo, porque es que esto ya va muy adelante. Y vamos a saludar a don Héctor en la panadería, allá en San José Marinilla. ¡Héctor! Diga, pues, mi hijo, presente con Tropicana 98.9. Diga, yo estoy escuchando como si fuera diciembre en los 98.9, mijo.
2: ¡Como si fuera diciembre!
3: Tropicana, la más bacana, reportando sintonía desde Marinilla, panadería San José. Habla, Héctor. ¿Qué más, Reinaldo? ¿Qué más, mijo? ¿Cómo estás, hombre? Bien, mi rey, bien o no.
0: Bien, papá.
3: Un saludo muy especial para todos los de la mesa de trabajo. Deseándoles desde acá a la panadería de San José. Un saludo para todos allá que están dándonos esa sintonía tan bacana como si fuera diciembre.
0: Eso.
3: Ey, papá, como si fuera diciembre. Colocame pues un temita.
0: ¿Cuál?
3: Un temita muy bacano. Fiesta de Corraleja.
0: Listo.
3: Y colocame otro. Como que es al bobo.
0: Aquí está el bobo.
3: Yo escucho Tropicana, la más bacana y ahora la más popular.
0: Eso.
3: Bendiciones, se quiere corazón. Saludame a Daisy, que está escuchando la Tropicana.
0: Daisy.
3: De Jonathan, desde las 4 de la mañana estamos escuchando la Tropicana, la más bacana. Bendiciones, se quiere corazón.
0: Son muchos oyentes que tenemos ahí, porque yo digo que ese WhatsApp está colapsado, pero ya más adelante viene nuestro amigo y compañero Pino y lo seguirá acompañando todos nuestros amables oyentes. Martín en la USA, ve, aquí está tu hermano el elefante rosado.
3: Tropicana, la más bacana.
0: A ver, espere que es el elefante, mijo, ya usted ya habló, a ver.
4: Don Reinaldo, buenos días, montañero, ¿cómo amanecemos?
0: Excelente, mijo.
4: Espero que muy, muy, muy bien. Como estamos como si fuera diciembre, quisiera programar el parche del cucarrón.
0: ¡Listo!
4: Y el pájaro amarillo de Waterloo.

0: Toto. ¿Está feliz? ¿Está contento, no, Noto?
1: Sí, señor.
0: Y pero si está, pero hágame el favor y me dice, señor, que lo más importante para todos nuestros amables oyentes, que usted se siente con ese ánimo, porque prácticamente, vea, ¿sabe cuánto falta pues para que se acabe el año? Falta 89 días, 17 horas, 19 minutos y 45 segundos. Entonces, señor, ¿para qué más pues? Si está muy feliz, ¿sí o no, no?
1: Yo, Ave María, hombre, muy feliz, véame, muy, muy feliz.
2: Como
0: si fuera diciembre, ¿sí o qué?
2: ¡Como si fuera diciembre!
0: Y vea lo que les tengo, Ave María, hombre. Llegó el boquiabierto Horacio Grisales. La trocada en Tropicana 98.3. ¡Canta, boquiabierto, mijo!

0: Las 6:48. Buenos días. ¿Cómo amanecieron? Ah, ¿quieren que les cuente? Hoy es sábado ya. 3 de octubre del año 2026. Bendiciones para todos. Para usted, para Sebas en Aranjuez, para el Vallenato Willis, para Julián Zapata en San Javier. Un abrazo fuerte para doña Fabiola, doña Débora en San Javier también. Un saludo para doña Luz Rodríguez Bizcocho allá en Robledo. También estamos saludando a Martica en Envigado. Oyentes maravillosos. Buenos días, Julián, en su pía calda, mijo.
1: ¿Qué tal, Parrita? Buenos días, ¿cómo está? ¿Cómo amanece, Parrita?
0: Bien, hermano, ¿usted?
1: Habla Julián desde aquí, desde Rupía Caldas.
0: ¿Qué más, pues, papá?
1: Parrita, ¿será que me puede complacer ahí con el temita Obsesión?
0: ¡Claro!
1: Es un vallenato.
0: Hermoso.
1: No recuerdo quién lo canta.
0: Muy lindo, la estrella
1: vallenata. Parrita, un feliz día, Dios lo bendiga y muchas bendiciones. La vida es más bacana escuchando Tropicana.
0: Abrazo, 6:49, buenos días. Muñe.
2: Parrita, buen día, Parrita.
0: Pues, papá, ¿bien o no?
2: Con el Muñe. Mil bendiciones para todos, muchachos. Un abracito ahí. Para todos, ya sabes quiénes.
0: Claro.
2: Para el aficiado, para los muñecos, para las caravanitas ahí, Parrita. Mesa Tropicana, bonito, lindo y feliz día, muchachos. Muy buen día para todos, muchachos. Parrita, hasta nomás le he ido disquitos y hay forma.
0: A ver, ¿cuál es?
2: El pesebre y el hijo de Rosenda.
0: Listo.
2: Y un saludo muy especial ahí para Pañales y para el aficiado. Y que se sigan queriendo como siguen queriendo. Que los felicito.
0: Pero
2: escucho Tropicana, la más bacana con el Muñe.
0: Muñe, pero el aficiado es usted porque se siente aficiado. Mentira, Muñe. Un abrazo fuerte, que mi Dios me los bendiga. 6:49.

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0: 6:58.
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0: Con mucho gusto, 6:59.
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0: 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Son las 7 en punto.
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0: el tropezón. Una letra composición del señor Darío Gómez Zapata. Las 7 de la mañana, 6 minutos. Buenos días. ¿Cómo están nuestros oyentes maravillosos de Tropicana 98.9? Bonito día que papito nos ha regalado. Hoy sábado 3 de octubre del año 2026. Restan 89 días. 16 horas 53 minutos 10 segundos para que llegue el año 2027. Erika León, mi amor, ¿cómo amaneciste, corazón hermoso? ¿Bien o no, pues?
1: Carrita, buenos días. Bueno, hoy como que Rodolfo quedó durmiendo.
0: ¿Será que sí o qué?
1: Me puedes poner la canción Tormentos. Ay, y el ciclón. Listo, la vida es más bacana escuchando Tropical.
0: Un abrazo fuerte, Carmen Pineda, mi amor, en Itagüí. ¿Usted qué ha hecho, pues, bizcocho? Doralba en Bello, mi amor. Dice, Parrita, muy buenos días. ¿Cómo amaneciste? Muy bien, ¿y usted? Bendición para todos. Dios los bendiga siempre. Ay, María, una cancioncita. Llegaron las Gutiérrez. Listo, ya llegaron. Espere que ya le va con mucho gusto. Vamos a ver quién andas por aquí. Sebas, en Aranjuez. Sebas. María Elsie en el Iconia también. María Elsie. Buenos días.
2: Parrita, muy buenos días. Un fuerte abrazo desde la Polinesia.
0: Eso.
2: Que Dios y la Virgen lo acompañe. Amén. Hoy, mañana y siempre. Y me gustaría escuchar en Como Si Fuera Diciembre de Los Trovadores del Recuerdo, La Última Navidad.
0: Listo.
2: Parrita, hágale. Un muy feliz día. La Virgen lo acompañe. Chao.
0: Amén. ¿Qué dice Dianita Olaya, mi amor, pues?
3: Parrita, feliz y bendecido día. Con Diana Olaya desde Madrid. Quisiera que me complaciera en Como Suena Diciembre, la cumbia de las corcholatas. Gracias.
0: Ah, listo, nos están pidiendo música muy buena, hombre, qué gente tan maravillosa. Ya tenemos las 7:08. Buenos días.

0: 7:19, buenos días. Ustedes que amanecieron contentos. Amanecieron muy decembrinos, pues.
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0: Eso es lo más importante, con vida y salud. Gracias a Papito Dios. Que Dios los proteja, los bendiga a todos nuestros amables oyentes. Luz Fabiola, mi amor, ¿cómo amaneciste vos, bizcocho? Pues corazón, contá a ver.
2: Buenos días, Tropicana, la más bacana y la más popular. Qué maravilla, de maravilloso programa, el que me estoy escuchando desde las 4, porque estoy despierta, que tengo mi mascota muy enferma.
0: Ay, qué pesado.
2: Entonces, por lo tanto, los aprecio demasiado, Parrita, a todos allá, familia Tropicana, la más bacana y la más popular.
0: Así es, mi amor.
2: Y como si fuera diciembre, así me ponen un disquito de Guillermo Vitral. ¿Cuál? ¿Qué criterio?
0: Listo.
2: Un feliz día, Luz Fabiola Álvarez Acevedo.
0: Fabiolita, mi amor, un abrazo fuerte, mija. Acaba de despertar y acaba de escuchar Tropicana 98.9 de las 4 de la mañana. Que Dios la bendiga, mi amor, oye, un abrazo fuerte. ¡Peluca Navagá!
3: Parrita, Parrita, Reinaldo, buen día, ¿cómo amanece calioso? Y todos sus compañeros de labores, ¿cómo están? Por aquí con el famosísimo Peluca de Magal, ciclista. Programando un disquito como si fuera diciembre. Pongámosle a este ente. Llegaron las Gutiérrez, llegaron las Gutiérrez. Saludos a todos los deportistas, todas esas amas de casa, todos esos conductores, todas esas bellas amistades que me distinguen. Y la vida más bacana escuchando Tropicana y ahora más popular. Dios lo bendiga, tenga un buen día.
0: Buen día, vea. Entren muchachas, síganse pues. ¿Qué quieren? ¿Quieren más? Tomen pues, vea.

Ay, parce, qué dicha. Como si fuera diciembre. No veo la hora de buscar la.

0: Tropicana. 726 en Tropicana, 98.9. Buenos días, pues, ¿cómo amanecieron? Amanecieron muy decembrinos, pues.
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0: Vea, hay un oyente que de pronto nos informe si ya superaron lo del metro, que desde las 4:45 había un tren varado ahí en la estación Madera. Sería Pino que le chuzó una llanta. ¿Qué pasó por Itagüí también, Pino, hombre?
2: ¡Hombre! Parrita, buenos días, buenos días, buenos días. Y buenos días para toda la people que anda ahí conectadita como si fuera diciembre en Tropicana. ¿Qué pasa? Vea, yo no sé. Sí. Y aprovecho para informarle a la gente que, digamos, en Sabaneta, los que vienen de San Antonio de Prado, que tienen que coger la autopista. Les voy a dar como la zona de ubicación para la gente de esa zona que tiene que coger la autopista. Es donde normalmente se hacen nuestros amigos de la Secretaría de Movilidad, no sé, creo que es de Sabaneta, a hacer sus controles ahí en Sabaneta, cerquita de ese polideportivo que hay ahí para coger la autopista. Está cerrado, señores, está cerrado. Eso hay un caquero, vea. Yo salí de ahí porque estoy en moto, pero los vehículos, hay una pitadera. Señores, el pito no empuja y yo sé que estamos desesperados. Claro, claro. Sé que muchos a esta hora veníamos y vamos para el trabajo, pero paciencia, señores. Yo salí de ahí porque estaba en moto. Pero si usted viene de San Antonio de Prado, viene de pronto de Pilsen, viene de San Gabriel, viene de San Francisco y va a coger la autopista, normalmente ahí por donde se hacen los del tránsito a hacer su registro.
0: Debajo
2: ahí
0: del puente.
2: Sí, ahí como donde hay un montón de bodegas también. Sí, sí, sí. No sé, estaban como descargando caballos, había como muchos carros de animales. Algo estaba pasando ahí. El hecho es que está cerrado para tomar la autopista, entonces toca coger la avenida Las Vegas y ya coger la autopista, pero ya en el Centro Comercial Mallorca. Entonces, para que sepan qué está pasando ahí, si puede tomar la autopista o la regional desde otro punto, sea desde Envigado o saliendo desde la Estrella arriba, es mejor que lo haga, porque eso ahí hay un nudo que ni yo lo desenredé.
0: Vea, es que si usted, por ejemplo, llega, como usted dice, por el rompoy de Pilsen, usted se puede ir por Itagüí.
2: Eso. Es mucho más fácil, claro, en este momento que se bajen por Itagüí, porque siento que eso va a demorar mucho porque había mucho camión de descargue y cerraron esa oreja ahí para tomar la autopista, la regional. Entonces, ojo con eso.
0: ¿O será que de pronto cerraron la vía porque van a fritar un huevo? Porque cada 15 días están cerrando que paga una caminata y vuelven los domingos un caquero a la ciudad, le cuento.
2: Total. No, ese tema de es que hay mucho despechado en Medellín. Claro, claro. Claro, hay mucha gente con el corazón roto y entonces ven cualquier carrera por ahí y ahí mismo van a correr. Yo sé, dejen de romperle el corazón a la gente, que vea, no salen de runners y de senderistas. Entonces, por favor, no
0: y,
2: más.
0: Y aprovecho también para a los señores de los guardas de tránsito, que por ejemplo, la semana pasada fue como el jueves, tremendo taco en el rompoy ahí, hombre, de la terminal del norte, y ellos a la vuelta, ahí como nada, no hacían nada.
2: Le tengo una propuesta para esos embrollos, líos, nudos y situaciones difíciles que se presentan esta mañana con la movilidad. Vamos a estar aquí en como si fuera diciembre en Tropicana. Evidentemente ya nuestro parrita se va a ir a descansar, pero yo los voy a acompañar a ustedes durante toda esta mañana para ponerle sabor. Si usted de pronto está por ahí en una situación maluca en cuanto a la movilidad, o el día empezó, como decimos, con el pie izquierdo, venga, yo le hago cambiar ese pie para el pie derecho y venga, le hago ese recorrido muchísimo más rico con la buena música que ustedes mismos van a programar, porque no voy a programar yo, van a programar ustedes.
0: Sí, señor.
2: Con las notas de voz, ¿listo?
0: Al 301-74-21-989, como dice Patricio, como si fuera diciembre.
3: Buenos días, Tropicana, la más bacana y ahora más popular. Poneme parrita, feliz día, pues, me lo bendiga. Poneme de Rolfo, Colegiala o creo que es Huella, pues. O póngame las dos de buena. Tropicana, la más bacana y ahora más popular, feliz día, pues.

Don Reinaldo, buenos días. Soy Ovidio Suárez y estoy en sintonía de la mejor tropicana, la más bacana y la más popular. Por favor, me complace con la canción Como Si Fuera Diciembre, La Piña Madura. Muchas gracias y feliz día.

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1: ¡Ay! Fin de semana, sabadito rico, sabadito sabroso. ¿Y qué fecha soy? Nada más y nada menos que 3 de octubre, carajo. Buenos días, feliz mañana. ¿Cómo amanece la gente más linda, la gente bella, la gente que está a esta hora escuchando la emisora más bacana de Medallo? Tropicana 98.9, sábado, fin de semana. Además, es el primer fin de semana del mes de octubre, mon. Ya lo que se hizo, lo que no se hizo, lo que se dejó de hacer en el mes de septiembre, allá se quedó, en ese mes que ya se fue. Lo único que queda es entender que a partir de este momento se viste la vida con un mes totalmente distinto. Ya es el mes número 10 del año 2026 y aquí estamos acompañándolos a todos ustedes en este fincho, en este fin de semana. Metiéndole sabor, metiéndole gingeré, metiéndole sucundú, metiéndole la energía que usted necesita para arrancar este día. Un día muy lindo, una mañana muy fresca, una mañana muy sabrosa, con algunos temas de movilidad que desde temprano uno dice, ¿a son de qué? ¿Cierto? ¿A son de qué un trancón? ¿A son de qué un taco? ¿A son de qué una situación difícil en el metro? Pero así es la vida, ¿no? Así es la vida. Hace parte de esto y aquí estamos nosotros para acompañarlos y también para informarles cositas de lo que está pasando. Hay gente que me está preguntando que qué ha pasado en el metro, que cómo va la situación. Como yo estoy encerrado acá y no sé qué está pasando, si la gente que está en el metro, que va a esta hora a tomar el servicio de transporte, que va por las vías donde está la situación complicada, me puede informar. Me puede informar qué está pasando, pues ustedes me dicen, listo. Díganme cómo avanza la vuelta para que también le informemos a los demás. Y a esta hora escuchando la más bacana y escuchando buena musiquita de fin de semana, música de diciembre, canciones que nos conectan con esas emociones del weekend. Pues ustedes a esta hora, mientras informamos a la gente, nos conectamos con la buena música. Así que ya saben, hago parte de la gente que escucha Tropicana, hago parte de la gente que este sábado le dice sí a la vida. Me dice gracias a Dios, gracias al universo por podernos despertar y estar aquí conectaditos con ustedes. Yo, por lo menos, feliz y agradecido con la vida por darme la oportunidad de hacer lo que me gusta. Y lo que me gusta es acompañarlos a todos ustedes en este fin de semana. Recuerden que estoy ahí en el 301-7422-989, 301-7422-989, para que me pidan las canciones. Programemos bien sabroso, programemos de fin de semana, programemos de diciembre, porque este fin de semana, como si fuera diciembre, se pone sabroso, se pone rico y además vivimos el fin de semana con

Dígame qué quiere escuchar a esta hora. Dígame qué quiere programar. Dígame qué quiere, a qué quiere que le demos play en esta mañana de sábado, 3 de octubre de 2026, 7 de la mañana, 47 minutos. ¡Buenos días!

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1: Señorita, son las 8 de la mañana en punto.
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1: Señorita, en Tropicana, 8 de la mañana, un minuto.
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0: puede olvidar que estamos en Como Si Fuera Diciembre en este sábado 3 de octubre de 2026, 8 de la mañana, 14 minutos, 8:14. Aquí sigo saludándolos a todos ustedes, diciéndole muy bueno. Mentiras, muy buenos días a todos ustedes. ¿Cómo va ese sábado? ¿Cómo me lo arrancaron? Yo espero que lo hayan arrancado de la mejor manera. Espero que lo hayamos arrancado agradecidos con Dios, con la vida, con el universo, por poder tener esas personas al lado, poder decirle a mamá, papá, buenos días, ma, buenos días, pa, poder decirle al niño, a la niña, a los hijos, buenos días, bienvenidos, siéntese a desayunar, poder decir, voy en este momento para mi empleo, voy en este momento a cumplir mis responsabilidades, contar con todo eso tan bonito que hoy lo damos por sentado y que en cualquier momento puede cambiar, porque así es la vida. La vida puede cambiar definitivamente en un instante, y de eso nos hemos dado cuenta con experiencias propias, que así es. En cualquier momento la vida a uno le puede cambiar. De pronto una llamada que a uno le hicieron, y con esa llamada le dieron una noticia que lastimosamente le cambió a usted la vida. Desafortunadamente, ese diagnóstico que le entregaron en ese momento hizo que su vida pasara de algo normal a algo totalmente distinto. De pronto la vida le cambió con esa noticia inesperada. La vida puede cambiar en cualquier momento. Entendamos hoy, mañana y siempre que nada está garantizado ni para usted ni para mí. En esta vida está garantizado. Puede que hoy lo tengamos todo. Puede que hoy tengamos tantas cosas bonitas que creemos y lo damos por sentado. Y absolutamente nada está garantizado para ninguno de nosotros. Ni el tiempo, ni la salud, ni los abrazos, ni nada de esas cosas que hoy tenemos está garantizado para siempre. Entonces, agradezca lo simple. Cuide lo que hoy todavía está con usted. Cuide lo que hoy todavía puede tocar. Cuide lo que hoy todavía puede sentir, porque muchas veces eso que usted llama rutina, mañana, en cualquier momento, puede ser eso que hoy extrañe. Hoy usted le llama rutina al trabajo, mañana puede ser ese momento que usted extrañe. Hoy le llama rutina a salir enojado todos los días de la casa, tirando la puerta. Mañana, ¿qué puede pasar? ¡Ojo a eso, bebé! ¡Ojo a eso, amor! Y vamos a hacer de este momento, de este presente, de este aquí y ahora, algo totalmente distinto, porque nada dura para siempre. Y el para siempre a veces es como muy largo. El para siempre a veces es como muy largo. Señores, 8 de la mañana, 17 minutos. Están escuchando este fin de semana en Tropicana Como Si Fuera Diciembre. Además, un fin de semana sabroso, un fin de semana rico, delicioso, un fin de semana para programar esas canciones que ustedes quieren escuchar. ¿Quieren escucharlas? ¿Quieren ponerle Gengeré y Sucundú a este fin de semana? Pues dígamelo a esta hora de la mañana en nuestro Tropi WhatsApp 301-74-22-98-9. Y salúdeme. Conéctese. Hola.
1: Me comunico con ustedes para decirles que en mi poder tengo la cédula de Juan Pablo Ortiz Sánchez.
0: Sí, señor.
1: Pase de conducción también.
0: Sí.
1: Que me llamen a este número para entregárselo donde él pueda recibirlo. Buenos días, bacana la Tropicana.
0: Un abrazo, parcero. Mire, que se encontraron los papeles de Juan Pablo. ¿Me repite el nombre, por favor?
1: Tengo la cédula de Juan Pablo Ortiz Sánchez.
0: Sí, Juan Pablo Ortiz Sánchez. Listo. Los papeles de Juan Pablo Ortiz Sánchez. Si conoce este caso, mire, la vida le cambió a Juan Pablo Ortiz. Ayer tenía los papeles, hoy ya no los tiene. Ah, sí, ¿ves? Me acaba de dar la razón nuestro oyente, que la vida a uno lo puede cambiar en cualquier momento. Por eso hay que disfrutársela. Así que si usted conoce a Juan Pablo Ortiz, ya sabe que me escribe. Yo le paso el número de teléfono del oyente que tiene la cédula y el pase. Ay, Juan Pablo, bendito sea mi Dios, Juan Pablo.
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más y nada menos que Dani Cardona. Qué despecho, Dios mío, qué despecho tan sabroso con la música que suena a esta hora en Tropicana, la más bacana. Señores, son las 8 de la mañana, 24 minutos, y a esta hora la música, pues, también, y el despecho, se canta con un vallenatico bien sabroso, ¿no? Con un vallenatico de esos que llegan al Cora y que acompaña el fin de semana, el sábado, con Tropicana.

0: 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Y uno aquí tomando tinto, ¿ah?
1: Emborrachémonos, no, para
0: ¿con
1: no
0: qué donoto? ¿Con qué donoto? ¿Con qué? Esto tan sabroso que se está poniendo a esta hora. Apenas las 8 de la mañana, 30 minutos. Y esto cada vez va cogiendo como un color, un sabor, una dirección. Hombre, muy sabrosa, ¿no? Qué fin de semana tan rico. Hay que abrirle la puerta al mes de octubre, como se debe con este fin de semana. Es el primer fin de semana de octubre. Y así vamos a pasar sabroso como la estamos pasando este fin de semana. Vamos a pasar sabroso durante todo este mes. Recuerde que como usted... como usted cultive, así va a ser la cosecha. Así que vamos a ver cómo se va poniendo esto. Yo, mientras tanto, yo sí quiero ponerle actitud a este mes. Quiero que sea el mejor. Quiero que este mes para mí esté lleno de bendiciones. No quiero, no, no, quiero no. Este mes está lleno de bendiciones para mí. Este mes está lleno de puertas abiertas para mí. Este mes está lleno de felicidad para mí. Este mes está lleno de conciencia para saber afrontar las situaciones difíciles que se presentan en la vida. Porque es que, ¿quién dijo que la vida era solamente hay sonrisitas, hay uno ahí, que cagados de la risa? No, no, no, no. La vida a veces se le complica a uno, pero es, no importa si se le complica o no, lo importante es cómo usted toma eso que le pasó, cómo usted lo ve, cómo usted lo vive, cómo usted se lo disfruta a esta hora. Disfrutémonos con música, todas esas situaciones, disfrutémonos con canciones de diciembre, de fin de semana, todo eso que estamos viviendo hoy sábado con Tropicana. Hola.
2: Tropicana, Tropicana, buenos días, Mateito.
0: ¿Qué más, parcero?
2: Pino, buenos días.
0: Buenos días.
2: Para desearles un excelente día a Tamayo, a Don Jair, a Charlie, a Don Roto, a Angelita, a Karina.
0: A todos.
2: Caballito, que Dios los bendiga. Tengan un excelente día.
0: Gracias, papá.
2: Pino, me va a colocar como si fuera diciembre. Dígame. Amargo y dulce de Dorizalas. Que tenga un excelente día.
0: Amargo y dulce. Listo, listo, listo. Amargo y dulce. Mauricio, abrazo. Gracias, parcero, por estar conectadito con nosotros a esta hora. Por programar esas canciones tan buenas que quieren escuchar a esta hora en la más bacana. Hola.
3: Hola, muchachos de Tropicana.
0: Hola, Martica.
3: Bendecido día para todos. Pino, tú sabes, mamacita, que eres el mejor.
0: Ay,
3: quisiera
0: hermosa
3: escuchar en como si fuera diciembre.
0: Dígame,
3: sopa de caracol.
0: Ah, buenísima.
3: Soy Marta Moreno de San Joaquín. Dígame, yo escucho Tropicana, la más bacana.
0: Eso.
3: La más popular.
0: ¡Ay! Gracias, Martica, preciosa. Gracias por estar conectadita ahí. Qué buena canción, qué gusto, ¿no, mi amor? Qué así es para todo. Ah, hola.
4: Buenos días, Pino. Pino, carepe, Pino. Como la buena de diciembre.
0: ¿Cómo escuchar?
4: Amor, comiendo helicóptero. Ay, vos, malicioso.
0: Listo, parcero.
4: Y también me puedes poner ahí. Juanito preguntaba con deseos de saber las cosas que no, no podía comprender. Es Tropicana, más bacana.
0: Listo,
4: con
0: mi
4: Pino.
0: Rey. Un abrazo, parcero.
5: Como si fuera diciembre.
0: Música hace parte de este fin de semana en Tropicana. Usted que está arrancando este día de labores y de responsabilidades, póngale buena música. Y si quiere escuchar algo bien sabroso, dígamelo. 301-7422-989.

0: ¡Ay, ay, ay! Con la sopa de caracol. Este sábado es más rico, es más delicioso. Con Tropicana, este sábado es más bacano, por favor. Fin de semana bacano, sabroso. Con Tropicana Medellín, saludándolos a ustedes. Y también información importante. Hola.
1: Buenos días, bendiciones a todos para hoy. No hay tranvía. Para oiga, que lo tengan en Buenos Aires, no hay tranvía.
0: Que no hay tranvía en Buenos Aires, es lo que nos están informando por acá. El sistema de transporte masivo hoy está como complicado. Por favor, si va por las vías, tengamos un poquito más de control de la velocidad. Hay mucha gente que va por ahí corriendo, hay mucha gente que la está dando toda y hay que cuidarnos un poquito. Y eso se lo vamos contando a usted mientras usted va escuchando la buena música de Tropicana este fin de semana.
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0: Y son las canciones que ustedes quieren escuchar a esta hora, son los éxitos que ustedes quieren compartir en este fin de semana en Tropicana, la más bacana, como si fuera diciembre.

0: ¡Mor! Estamos en Como Si Fuera Diciembre. Si usted tiene una que quiere escuchar, píamela a través del Tropi WhatsApp 301-7422-989.
1: Buenos días, Tropicana. ¿Cómo amanecieron? Desde aquí el trabajo. Quisiera escuchar en Como Si Fuera Diciembre, El País Es El Rey. Muchas gracias, bendiciones, feliz día.

8:52 de la mañana, 8:52, mañana del sábado, fin de semana del 3 de octubre, acompañaditos de la más bacana y contándoles a todos ustedes. Por acá me dice Denis Pino, imagínate, yo vengo en el metro, en la estación San Antonio, y vengo desde Bello, llegó hasta la estación San Antonio, y me dice Denis Agudelo, a esta hora me dice que todo está muy bien por ahí, que todo está muy bien, que ya no vio nada raro y que llegó a su lugar de destino como tenía que llegar. Un abrazo, mi corazón hermosa, gracias por estar conectadita con nosotros a esta hora, con la más bacana. También por acá me informaban hace unos minutos, me cuenta la gente que va para esa zona de Antioquia, para San Jerónimo, que me dicen que el túnel está cerrado temporalmente por paso de mercancía peligrosa. Era el informe que estaban recibiendo muchos que estaban transitando por esta zona. No sé si ya lo abrieron, no sé cómo sigue, pero me decían que el túnel hacia San Jerónimo cerrado temporalmente por paso de mercancía peligrosa. Ustedes lo informan, yo lo cuento y los oyentes lo escuchan, como escuchan la buena música a esta hora en Tropicana. Escúchense esta versión de Careta.

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3: En Tropicana son las 9 de la mañana en punto.
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3: Señorita, en Tropicana, 9 de la mañana, un minuto.
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0: estamos como si fuera diciembre.
1: Sí, señor, estamos como si fuera diciembre, 9 de la mañana, hace 3 minutos. 9 de la mañana, 13 minutos, y aquí estamos acompañándolos, arrancando una nueva hora de música, arrancando una nueva hora de canciones que llegan a esta hora para acompañarlos a ustedes, donde ustedes son los programadores de la más bacana, son los programadores a esta hora. Si usted quiere seguir programando música, estoy recibiendo sus notas de voz al 301-74-22-989. Si quiere saludar a esa persona especial, si quiere hacer de este día algo especial, ¡lléguese, lléguese! Aquí estamos metiéndole Yengere y Sukundu. Como le está metiendo Yengere y Sukundu, la gente de Confecciones Daddy. Mari, Diana, Marta, Adriana, Weimer, Milena. Un saludito para todos. La gente en Confecciones Daddy está ahí conectadita a Tropicana, la más bacana. Dice que un saludito para todos. Una canción de Diomedes Díaz. Gaviota herida. Pero tremendo, tremendo vallenato. Tremendo clásico. Tropicana, la más bacana. Y ahora la más popular. Los manda a decir por acá Milena, que se conecta con nosotros y escribe a nuestro Tropi WhatsApp. Mi amor hermosa, que con vaso escuchando Tropicana. ¡Ave María! Y justo hoy, que debe ser un día de muchas responsabilidades, de estar muy concentradito en las decisiones que se toman, justo hoy, que es un fin de semana lleno de alegría, lleno de sabor y lleno de mucha buena música. Por eso, si usted quiere programar más canciones, dígamelo. Ahí están programando los éxitos, ahí me están informando cositas que están pasando también en la movilidad. Si usted tiene información a esta hora, ya sabe que me puede decir qué está pasando con el tema del metro, si hay situaciones que se complican en el metro, qué está pasando con algunas de las principales arterias viales de la ciudad, porque a esta hora se complica. Ustedes saben que los sábados a veces se complica la movilidad y ya saben que aquí estamos para contarles a todos ustedes. 301-74-22-989 es el Tropi WhatsApp para este fin de semana, para que usted se conecte con nosotros, con la más bacana.
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0: Es como si fuera diciembre en Tropicana. Es el fin de semana con la más bacana. Ya son las 9 de la mañana, 29 minutos. Hombre, pero ¿qué es eso? ¿Pero qué es este? ¿Qué es esta manera de correr el tiempo, parce? No. Sobre todo para los que van tarde para el trabajo. Sobre todo los que llegaron tarde al trabajo. Bendito sea mi Dios. Por las situaciones, yo sé que por las situaciones de movilidad a veces uno llega tarde al trabajo. Pero aquí estamos para acompañarlos a ustedes en ese recorrido que tienen, escuchando la más bacana. Metiéndole saborcito al fin de semana. Este fin de semana está tan rico. Este fin de semana está como usted, mi amor. Está rico. Este fin de semana está, pero con una energía brutal. Yo no sé si ustedes la están sintiendo, pero yo estoy sintiendo una energía muy brutal en este fin de semana y me la quiero aprovechar, me quiero apropiar de ella, quiero sentirme bien. Hoy decido sentirme bien, hoy decido decirle sí a lo bonito, hoy decido no cargarme con las cosas de los demás, porque al fin y al cabo lo que hace el otro es simplemente su reflejo, es simplemente sus emociones, su esencia. Yo no tengo por qué cargarme de eso, así que yo hoy decido no cargarme de las situaciones negativas de los demás, porque no merezco, bastante peso llevo yo normalmente en la mochila de la vida como para cargarme con los problemas de los demás. ¡Ah, no, amor! ¡Ahora no! No, ¿a son de qué? Venga, mejor escuchemos musiquita, metámosle a esto tropical, parranderito, popular. ¿Qué quiere escuchar, bebé? ¡Hola!
1: ¡Hola, Tropicana! Hola, ¡muy buenos días! ¡Hola! Me llamo Luis Alberto Uchuga.
0: ¡El Lucho!
1: Por aquí escuchando la más bacana y la más popular en todas partes. Colócame un disquito ahí, wow, como si fuera diciembre.
0: Dígame.
1: Este disquito te casaste, Toño.
0: ¡Toño!
1: Buen día para Tropicana y todos los que lo escuchan.
0: ¡Ave María, qué energía! ¡Qué energía, mi Lucho! Yo quiero contagiarme con esa energía suya, mi rey. Ahí se la voy a poner. Ustedes la piden, yo le doy play.
2: Tropicana, muy buenos días, Alejandro. Buenos días. Arango de
0: Madrid. ¡Yo, Alejillo!
2: Parcero, abrazo de todos los oyentes, como si fuera diciembre. Las pipons. Escucho Tropicana porque va a ganar popular.
0: ¡Buenísima! ¡Buenísima! Vean, no hay punto malo. Van dos y no hay punto malo. ¿Quién más quiere escuchar música?
3: Good morning por la mañana. Hola, don Pino.
0: Hola. Hola.
3: Dios me lo bendiga, que tenga un
0: amén,
3: excelente
0: parcero, también.
3: Y un feliz turno.
0: Gracias,
3: Pino,
0: papá.
3: Quisiera programar, como si fuera diciembre, el pájaro amarillo.
0: Listo.
3: Y recuerde que en popular y parranda, Tropicana es la que manda.
0: Un abrazo, elefantico. Gracias por estar ahí conectadito con nosotros. Gracias por programar canciones. Claro, mijo. Hola.
4: Tropicana, la más bacana.
0: Hola.
4: Yo ahora mandé un audio diciendo que yo soy la viejita de 80 años. Charlie sabe quién soy yo. Para que me hagan el favor y me complacen con el disco de Rodolfo.
0: ¿Cuál?
4: Es que Tormento.
0: Ah, no, la canción del año.
4: Que estamos, ¿qué? Como en diciembre.
0: Como si fuera diciembre, mi amor.
4: Ay, a mí se me olvida.
0: Tranquila.
4: Usted sabe que uno ya viejito se le olvida todo.
0: Ay,
4: Charlie y todos. Que tengan buen día y la Virgen los acompañe.
0: Ave María, ¿qué es esa cosa tan hermosa? Blanquita, hermosa, preciosa, gracias por estar conectadita con nosotros, gracias por hacer parte de esta mañana. Claro que te voy a sonar esa canción, mi amor, ¿cómo no?
5: Muy buenos días.
0: Buenos días.
5: ¿Cómo están todos?
0: Bien, mi reina preciosa.
5: Quisiera escuchar esta Navidad, no es mía.
0: Ah, no, ustedes están muy finos.
6: ¡Como si fuera diciembre!
0: Quiero preguntarle, ¿así son para todos? ¿Así son para todos? Pues bueno, vamos a darle play a este bloque de canciones que están pidiendo. Así se recibe el fin de semana y con este especial en Tropicana. Ay, me salió en verso.

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1: Una de esas canciones virales, pero está viral, no solamente viral en Tropicana, sí. No solamente nosotros queremos escucharla, sino también viral en las redes sociales. Se ha convertido en la canción de diciembre del 2026, Tormento de Rodolfo Aicardi, a esta hora, pues sonando en la más bacana, Tropicana. Quiero saludar nada más y nada menos que a Maribel, por allá estaba bailándome esta canción y me mandó videito sabroso. Por allá, yo no sé, Maribel, ese es el portátil. Ella me está escuchando por internet. Se metió a Tropicana FM y me mandó un videito muy sabroso. Y yo quiero saludar a toda esa gente que a esta hora tiene prendida Tropicana en el celular, que nos está escuchando a esta hora por medio de la aplicación de Claro Música, que le está dando la oportunidad además de llevarse un teléfono móvil 0 kilómetros. Quiero saludar a esa gente que tiene en el negocio, en el local, allá Tropicana, por medio de Tropicana FM, y nos está ahí amplificando en el local y nos está escuchando por internet. Si usted está escuchándonos a esta hora por la aplicación o por internet, o está ahí en los 98.9, solamente si quiere, mándenme una fotico que quiero saludarlos a todas y a todos. ¿Listo? Quiero saludarlas a todas y a todos, así que simplemente repórtemelo ahí. Si está por Tropicana FM, si está por medio de la aplicación de Claro Música, o si nos está escuchando en los 98.9, repórtese ahí una fotico. Quiero saludarlos a todos mientras escuchamos esta canción de Como Si Fuera Diciembre.
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1: Porque a veces uno dice, el que inventó parce la Navidad, parcero, estaba solo. Estaba solo porque se le olvidó los que estamos rotos de corazón. Porque sí, todo es alegría, todo es parranda. ¿Y dónde están los que estamos rotos de corazón? Pues así lo canta Darío Gómez con una canción que me pidieron por acá en el Tropi WhatsApp. Y si usted quiere programar canciones, mor, venga, dígame y cantémonos esto.

0: 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Es que esto se canta rasgando vestiduras, carajo.
1: Esta canción, esta Navidad no es mía, así la llamó nuestro amigo Darío Gómez, que en paz descanse. Pero esta canción tiene nombre y apellido. Usted sabe que tiene nombre y apellido y por eso la cantamos a esta hora. Esas canciones que nos dejó el rey del despecho, Darío Gómez, se disfrutan a esta hora en Tropicana. 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
0: Y si escuchamos algo del rey y estamos hablando de la reina, ¿por qué no escuchar una de ella? Siguiendo por la misma línea, porque...

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3: Señorita, en Tropicana 959.
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0: de semana y como si fuera diciembre. Oiga, vea, usted vea, precisamente usted que está por ahí pensando en montarle los cachos, dizque al ser que ama, dizque al ser que le habla todos los días diciéndole buenos días, mi amor, te amo mucho, y está por ahí hablando en otro chat, le mandan a decir algo. Para que lo tenga en cuenta, escuche.
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0: Pónganse a joder por ahí y terminan perdiendo todo eso tan bonito que han ganado. 10 de la mañana, 15 minutos, buenos días. Es el sábado para desestresarnos un poquito, es el sábado para bajar las cargas, es el sábado para soltar un poquitico la mochila de la vida y disfrutarse esta vida. Bailársela, cantársela, parchársela, brincársela, reírsela.
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0: ¿Y con qué lo hacemos? Con música, lo hacemos con canciones, lo hacemos con todo esto que nos mueve. Darles la oportunidad de desconectarse a veces de la realidad. Si usted hoy tiene la oportunidad de descansar, de no hacer lo que hace normalmente en la semana, desconéctese, Dios mío, desconéctese. Que esa es esa pendejada de estar llevando trabajo para la casa. No, hombre, desconéctese, hombre. Yo creo que nos han dicho muchas veces que el cuerpo nos pasa factura. El cuerpo a usted le pasa factura. El estrés, esa preocupación con las que nos acostamos todos los días. Eso, todo eso nos pasa factura. Es que pasamos a veces la vida creyendo que podemos soportar todo y que podemos cargar con todo. Y no, amor. Usted no tiene que cargar con todo. No reprima sus sentimientos. El reprimir los sentimientos, lo único que hace es acumular, ¿qué? Preocupaciones. Acumular estrés. Y todo eso, el cuerpo lo somatiza y luego se lo muestra en enfermedades. No se lo digo yo. Científicamente está comprobado que todo eso negativo que cargamos, el cuerpo le pasa una factura. ¿Y en qué se convierte? En enfermedades. ¿Y por qué vive tan enfermita? ¿Por qué vive tan enfermito? Pues claro, si vive cargando preocupaciones a toda hora. No, amor, descanse. Hoy, exprese todo eso que quiere decir. Hoy, libere un poquito su corazón de tantos sentimientos negativos. Libere su mente de tantas preocupaciones. ¿Sabe por qué? Porque tarde o temprano, su cuerpo va a terminar gritando eso que usted lleva demasiado tiempo guardado en el pecho. ¿Listo? Entonces, vamos a descargar un poquito todas sus preocupaciones. Vamos a soltar un poquitico la mochila de la vida. Empiece a descargar lo que no necesita llevar. Suelte el control de las cosas que no puede controlar. Recuerde que ni el pasado se puede controlar y el futuro es incierto. A partir de este momento, tome mejores decisiones, mamá. Había dicho que quería saludar a la gente que me reportaba por ahí, a los que estaban por ahí conectados desde la internet, que estaban saludando desde Tropicana FM, que estaban conectados en los 98.9, que estaban desde Claro Música, Shirley Osorio desde el Mirador de Calasanz escuchando Tropicana. El viejo Werney Sosa también, un abrazo. Ahí la reporta a esta hora. Giovanni Ochoa también me manda fotos. Saludito, Giovanni. Un abrazo, papá. Gracias por estar escuchándonos ahí. Dice Fabián, reportando sintonía. ¡Qué chicha cochita tan bonita! Está sacando el perro a miar. O sea, está sacando a darle una vueltica al perro y nos manda fotico ahí escuchando Tropicana. Un abrazo, Fabián. Gracias. También, ¿quién se reporta por acá? Ivonne Serna y su esposo desde Alcalá en la tienda de belleza Bendita Vanidad. Escuchando Tropicana, recuerde, escúchenos, métase ahí. Si no tiene los 98.9, venga, repórtese escuchando Tropicana desde el celular. ¿Cómo opino? ¿Cómo así desde el celular? Se puede meter a la internet de su celular y escucharnos por Tropicana FM. O puede, si es operador Claro, descargar la aplicación Claro Música para que nos escuche por ahí bien sabroso. Ese merenguito es una belleza, que lo ponga completo. Sí, Marcela, ¿querés que te ponga este merenguito completo? Bueno, voy a ver si hay más gente que lo pide, voy a ver si lo pongo completo. A ver si lo pongo completo. Saludos a toda la mesa de trabajo. Soy John. Quisiera saludar a mis compañeros de trabajo en Torta Santa Teresa, a Aleja, a Rubén, a Harold, a Don José. Gracias, Tropicana. En Como Si Fuera Diciembre, el disco Buenaventura, Buenaventura y Caney. Uf, qué buena canción. Dice por acá Pino, buenos días. Yo sé que estamos en Como Si Fuera Diciembre, pero qué belleza escuchar Aires de Navidad de Héctor Lavoe. ¡Eva María, hermano! Ustedes tienen unos gustos muy buenos para este fin de semana. Ustedes tienen unos gustos muy sabrosos para este fin de semana. Vengo a esconder el niño Dios. ¿Quién quiere ponerme a llorar el niño Dios? ¿Quién quiere llevarse hoy el pan bajo el brazo que trae ese niño Dios? Porque ese niño Dios, este bebé, el que escondemos en Tropicana, trae el pan bajo el brazo. Ustedes saben que la dinámica es muy fácil. Simplemente ustedes van a estar muy pendientes para que en el momento indicado marquen el 604-410-500 y juguemos, pongámosle a esto dinámicas. Pongámosle a esto dinámicas, listo. Y la dinámica de hoy es encontrar el niño Jesús que va a estar escondido debajo de las teclas de su teléfono. Y como dicen por ahí, todo recién nacido trae el pan bajo el brazo. Este sí trae el pan bajo el brazo. Si quiere buscar el niño Dios, pues prepárese para que lo busque este fin de semana con Tropicana.
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0: Se acerca la Navidad, se acerca la Navidad y nosotros a esta hora en Tropicana lo tenemos clarito, clarito, señores. 10 de la mañana, 32 minutos de este sábado 3 de octubre de 2026, acompañándolos a todos ustedes, siendo parte de este día, siendo parte de este fin de semana, siendo parte de su día laboral. A todos los que nos están escuchando ahí, oiga, nos están amplificando fuertemente, nos tienen ahí en los equipos, como que sacan el bafle ahí a la calle desde el local comercial y están escuchando la más bacana, amor, que es esa belleza. ¿Qué es esa ricura? ¡Qué emoción, de verdad! ¡Qué rico saber que ahí estamos haciendo parte de su día, que estamos haciendo parte de su fin de semana, acompañándolos con todos los éxitos que ustedes quieren escuchar a esta hora! Mar, ¿qué dice por acá la gente? ¡Hola!
1: Si para mí eso es un hombre, entonces yo seré un superman. ¡Pino, Pino, Pino!
0: ¡Le cantó el gallo,
1: amor! ¡Una cancioncita tan amable de Superman, Oscar Vanegas, con Tropicana, la más bacana y ahora la más popular!
0: ¡Listo, parcero!
1: ¡Y vigilante! ¡Yo lo bendiga, papá! Un abrazo.
0: Amén, y a usted también, parcero. Gracias por estar conectado a esta hora con Tropicana. Gracias por hacer parte de esta mañana, por pedir sus canciones.
2: ¡Pino! ¡Felizado, Pino!
0: ¡Felizado,
2: con Tropicana,
0: papá!
2: La vida más bacana, Pino. Complaceme, porfa, con Dele por ahí Donoto. O el morro de Darío Gómez.
0: Buenísima.
2: Pino, felizado con Tropicana, la vida más bacana.
0: Saludos, Luchito Díaz. Luis Díaz, un abrazo muy grande, papacho. Gracias por estar ahí conectadito a Tropicana. ¿Qué dice por acá, Dulcecita?
3: Buenos días, precioso, ¿cómo amaneciste?
0: Hola, preciosa.
3: Víctor, hoy está cumpliendo años mi papá.
0: ¿Hoy?
3: Mi papá, Román Escobar.
0: Sí.
3: Ayer cumplió años mi abuelita. Y hoy está cumpliendo años él. Y le quiero decir que lo amo con todo mi corazón. Que gracias por ser ese papá que cualquiera quisiera tener.
0: Tan bella.
3: Que gracias, gracias en serio por ser tan excelente padre.
0: ¡Qué linda!
3: Y me pones por una canción.
0: Dime.
3: Romance, okay, del Combo de las Estrellas.
0: Listo, mi amor.
3: Muchísimas gracias, mi amor. Que tengas un día excelente.
0: No, no, no, no, no. ¿Qué es esa voz, Dios mío? Mi amor, felicitaciones para tu papá, felicitaciones para la abue. Rita, un abrazo muy grande para toda la familia. Están, yo sé, están embalados con el tema de los regalos, yo lo sé. Dos, claro, evidentemente. Papá y abuela el mismo fin de semana, embaladitos con el regalo, pero no se preocupen. Gracias a Dios, cumplen a final de mes, o sea, en quincenita. Ahí tienen, que pasen muy rico y que celebren la vida este fin de semana, y que no solamente sea este fin de semana, que sea siempre, carajo.

0: Fin de semana con Tropicana, 10 de la mañana, 48 minutos. ¿Cómo le fue con la bailadita? ¿Y cómo le fue con la bailadita? Yo me la bailé sabroso, yo me la canté sabroso. Porque ustedes lo pidieron, ustedes son los que mandan y ustedes son los que programan a esta hora en Tropicana. Saludito para Ángela Estrada. Ángela Estrada, Dios te bendiga, mi amor. Para mí es un placer hablarte casi que al oído y que de alguna u otra forma esas palabras toquen tu corazón, mi reina preciosa. Y eso es lo que hacemos todos en Tropicana. Si no se han dado cuenta, queremos ser esa compañía. Jair, Angelita, Donoto, Charlie, El Caballo, Tamayo, Jota, también Karina, también, ¿quién me falta? El Bombillo, todos queremos ser esa compañía, queremos ser esa voz que de alguna u otra forma no solamente está presentando canciones, que para eso fue que estudiamos, pero también ser esos amigos, esos parceros, esas parceras que detrás del micrófono podemos llevarles a ustedes energía bonita y hacerles cambiar el día, hacerles cambiar ese entrecejo ceñido, más bien por una sonrisa. Que nos arruguemos no por tener rabia, que nos arruguemos por andar muertos de la risa. Que vengan las arrugas, pero por uno estar riéndose, pero por uno estar enojado a toda hora como Donoto, ¡no! ¿A son de qué? ¿A son de qué? Y para que usted se le alegre más el día, ¿qué tal si a esta hora en Tropicana nos ponemos a buscar el niño Jesús? Le voy a explicar la dinámica, muchos ya la conocen, pero les voy a explicar la dinámica para que busquemos el niño Dios. Resulta que este niño Dios, este que van a escuchar, llorando, bonitito, ese es nuestro niño Dios y nuestro niño Dios llora así. Ay, Pino, así no llora el niño Dios, no importa, es nuestro niño Dios y nuestro niño Dios llora como a él le dé la Mentiris. Ustedes van a buscar el niño Dios. ¿Y dónde lo va a buscar Pino? ¿Dónde lo va a esconder, perdón, en la Alpujarra? No. ¿Dónde lo va a buscar? ¿En San Diego? No. ¿Lo vas a esconder en Villahermosa? No. ¿Lo vas a esconder en Castilla? No. Lo voy a esconder debajo de las teclas de su teléfono. ¿Listo? Entonces, ese niño Dios puede estar escondido en la tecla 1, puede estar escondido en la tecla 2, en la 3, en la 4, en el 5, en el 6, en el 7, en el 8, en el 9, en el 0, menos
1: en
0: el asterisco.
1: Yo sí le voy a decir una cosa, muchachos. El asterisco no me lo hunda, porque eso a mí no me gusta, ¿no, señor?
0: Yo ya dije que en el asterisco no iba a estar el niño Dios escondido debajo de esa tecla.
2: ¿En cuál tecla está el niño Dios de Tropicana?
0: Yo ya sé, lo acabé de esconder. Lo acabé de esconder ahí en la letra número. ¡Ah! ¿Qué dijo? ¿Navidad? No, todavía no. ¿Qué dijo? Entonces, ¿qué van a hacer ustedes? La línea telefónica es muy fácil. 604-410-500. ¿Listo? Esa es nuestra línea telefónica para que usted se comunique con nosotros ya mismo, porque en este instante está habilitado. Usted me dice, ¿dónde cree usted que está escondido el niño Dios? Mire, yo le voy a mencionar por acá algunas de las personas que ya ganaron. Que se ganaron lo del niño Dios. Voy a buscar por acá mientras ustedes van marcando el 604-410-500. Por acá, que precisamente esta semana entregamos uno de los panes que trae el niño Dios bajo el brazo. Porque nuestro niño Dios, como dicen que por ahí, que los niños vienen con el pan bajo el brazo. Nuestra última ganadora fue Fabiola Patiño. Luego ganó Fanori, luego Claudia María, Lady Morales. Todos encontraron el niño Dios. Usted puede ser el próximo en encontrar el niño Dios. Simplemente dígame, ¿dónde cree usted, debajo de qué tecla, tengo yo escondido el niño Dios? 604-410-500. Tropicana, buenos días. Buenos días. Hola. A ver, por aquí. Tropicana, buenos días. Buenos días, ¿con quién?
3: Carlos.
0: ¿Con quién?
3: Con Carlos.
0: ¡Carlos! Mi hermano, ¿dónde anda, sí, mi rey? ¿Bien o no?
3: ¿Cómo está? Escucha como entrecortado. Algo de radio.
0: A usted también, mi hermano. Entonces, el problema somos los dos. ¿Dónde está Carlitos?
3: ¿Cómo?
0: ¿Dónde estás, Carlos?
3: Estoy en Santo Domingo, aquí en el barrio, en Manrique.
0: Manrique, en Santo Domingo, listo. Pues bueno, ¿dónde?
2: El niño Dios de Tropicana está en la tecla.
0: No le vas a decir. ¿Carlos sabe dónde está el niño Dios?
3: No te escucho bien, halo.
0: ¿Dónde está el niño Dios? ¿En qué tecla?
3: Halo.
0: ¿En qué tecla está el niño Dios?
3: Está en la tecla número 6.
0: ¡En la tecla número 6! ¿Será que el niño Dios está en la tecla número 6? ¿Será que ahí está el niño Dios? Hombre, Carlitos, no. No está en la tecla número 6, pero quiero decirle a Carlos que sigue participando. Estuvo muy caliente. Estuvo muy caliente, Carlos. Sigue participando para llevarse ese niño Dios que viene con el pan bajo el brazo. ¿Listo?
3: Listo, pues.
0: ¿Quiere escuchar alguna canción, Carlitos? No, Carlitos me colgó, hombre. Ustedes siguen participando porque este fin de semana y hoy precisamente les voy a dar la oportunidad de llevarse billete como nos gusta. Billetico por estar escuchando lo más bacana. Billetico por marcar el 604-410-500. Y billetico por decirnos a esta hora dónde está el niño Dios. Ave María, qué fin de semana. ¿Quiere más?

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3: Señorita, en Tropicana 1058.
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0: 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Cuéntale de Omar Alfano a esta hora en Tropicana.
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0: Señorita, en Tropicana, 11 de la mañana, 2 minutos.
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1: Y con pie derecho arrancamos esta hora de música. Arrancamos esta hora de canciones en Como Si Fuera Diciembre. Ya vengo de nuevo a ver si usted me quiere encontrar el niño Dios. Ya vengo de nuevo porque antes...
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1: A eso hay que calentarlo más, amor. A eso hay que calentarlo más. Así como calienta usted su carro y su moto antes de salir, a esto hay que calentarlo más. Prepárese a marcar el 604-410-500. Dígame en qué, debajo de qué tecla está el niño Dios y llévese ese pan bajo el brazo.
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1: Mientras tanto, cantémoslo así sabroso, cántelo delicioso en Tropicana la más bacana. ¡Qué fin de semana tan rico!
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1: 11 de la mañana, 17 minutos. 11:17. 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Las

0: de jugar, momento de divertirnos, momento de buscar el niño Dios, momento de decirme debajo de qué tecla de su teléfono está el niño Dios. Es muy fácil,
1: hombre,
0: usted.
1: Yo no sé dónde fue que metieron ese niño Dios, hombre, vea, yo ya desbaraté ese teléfono, yo no vi nada.
0: Ya lo vimos, hombre. Ya lo vimos a usted desbaratando el teléfono, pero es que la idea es que sean los oyentes, porque es que usted ya para qué, o sea, usted para qué se va a llevar esa platica, usted ya tiene mucha, don Otto, usted ya tiene mucha.
2: 11 condena, 12 conductores, 0 de
0: ti. ¿Qué tiene que hacer ya? ¿Qué tiene que hacer? Simplemente marcarme el 604-410-500. ¿Está preparada? ¿Está preparado? Para marcar el 604-410-500, concéntrese.
3: Amor, concéntrese, pues.

0: que ya han dicho números de teléfono, ¿cierto? Ya los han dicho y usted tiene que concentrarse, sabroso. Así que voy a habilitar la línea telefónica, el 604-410-500, que es diferente al Tropi WhatsApp. ¿Listo? Para que por el Tropi WhatsApp no me marquen, porque por ahí no les voy a poder contestar la llamada para poderlos saludar al aire. Pero sí los voy a poder contestar desde el 604-410-500, como a esta hora. Buenos días, ¿con quién?
1: Hola, Pino, muy buenos días.
0: ¿Con quién hablo?
1: Espérale, baja un momentico.
0: Eso, bájele, a ver. La muy indigna, vamos a ver.
1: Listo, Pino.
0: ¿Con quién hablo?
1: Que se devuelve el sonido, entonces no he escuchado
0: yo. Sí, claro, este man sabe. ¿Con quién hablo?
1: Con Cristian.
0: Cristian, él dijo, Cristian, ¿desde dónde escucha Tropicana esta hora?
1: Alfonso López.
0: Desde Alfonso López. Bueno, hermano, usted está concentradito.
1: Se lo escucha un poquito
0: entrecortado también. Ahora me van a decir que el problema soy yo. Ahora me van a decir que el problema se hundió. A verlo.
1: Sí,
0: ya me escucha.
1: Sí, no lo escucho bien, pues.
0: Bueno, pero entonces, ¿para qué me respondió?
2: ¡Mentira!
0: Bueno, ¿debajo de qué tecla está el niño Dios? Ah, es que es el perro.
1: La teclita de una vez.
0: ¿La número qué? ¿Perdón?
1: Sí, la 5.
0: Las 5, ay, Dios mío, la 5. Espere, yo alzo esto aquí. ¿Dónde estará? Hombre, no. Yo les dije que estaban calientes, pero se están enfriando. Hombre, mi rey, sigue participando. No estaba el niño Dios ahí. Tienen que concentrarse los oyentes que quieren llevarse este niño Dios con el pan bajo el brazo. Que les tenemos para ustedes. Mientras tanto, si quiere programar canciones, ya sabe. ¿Quiere escuchar algo? No, ni modo de preguntarle. Hermano. Me colgo. Pero bueno, ahí siguen. Ya dijeron varios números. Concéntrese. Usted tiene que concentrarse.
2: No, concéntrese, pues, sí. Para que no meta la pata.
0: No la vaya a meter. No puede meter la pata porque es que ya dijeron algunos números y usted no se puede perder esta oportunidad de encontrar el niño Dios, de ponérmelo a llorar y llevarse una platica.

Para este fin de semana, las canciones que necesitan escuchar. Pipe Bueno viene con su más reciente éxito, ¿Qué más?, a esta hora para acompañarlo con musiquita popular sabrosa. Y escuche esto como arranca de rico. No, no, no, no, no, no, no, no, no, no, no, no. ¿Y quién dijo que en un fin de semana no quiere cantarle al amor o al desamor? Cántelo aquí en Tropicana, la más bacana. Recuerden que estamos en Como Si Fuera Diciembre. Y si quiere programar cancioncitas buenas, el Tropical, el Parrandero, dígamelo en el Tropi WhatsApp More.

0: músicas diría Don Otto, definitivamente. ¿Qué músicas diría Don Otto para acompañar este fin de semana? Fin de semana de buenas canciones, fin de semana de regalitos, fin de semana de escuchar la más bacana, fin de semana de programar sus canciones, fin de semana de decirme a esta hora cómo calentamos el fin de semana. Venga, que está como frito el día, ¿no? Está como frito. Creo que afuera puede estar haciendo bochorno. Yo aquí estoy bajo de un delicioso aire acondicionado. Pero lo que alcanzo a ver desde esta hermosa vista que tenemos en Caracol Radio es que no está siendo como esos solazos, esos cielos abiertos, esos cielos despejados, más bien mucha nubosidad. Pero como dice, creo que lo dice Ricardo Arjona, las nubes grises también hacen parte del paisaje, ¿no? Y lo estamos disfrutando, aquí le estamos poniendo sabor mientras usted le da a este día al descanso. Estamos por ahí aprovechando, haciendo lo que no podemos hacer en la casa de pronto en semana, porque como somos personas tan ocupadas, entonces este fin de semana algunos están ahí, otros están yendo de paseo, están por ahí ya cogiendo vía. 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Para que no escuche por allá cuando le vaya la señal en los 98.9. ¡Ah! Y nos puede reproducir por la internet. También nos pueden reproducir por la internet en Tropicana FM, ¿listo? Ahí usted se queda conectado este fin de semana porque le vamos a acompañar a usted aquí en Medellín, afuera, sobre todo también a las personas que están en el exterior. Gracias por escucharnos ahí y recomiéndele a sus amigos latinos que están en el exterior, a sus amigos colombianos y latinos que están en el exterior, que escuchen la más bacana en Colombia, la más bacana en Medallo, Tropicana 98.9, por medio de Tropicana FM. ¿Listo? Dígale pues, que eso sea una tareita. Mientras tanto, venga, programemos canciones sabrosas.
1: Buenos días,
0: amor.
1: Hermoso, me encanta escucharte.
0: Hermosa.
1: Como si fuera diciembre. Y en Como si fuera diciembre, quiero que me coloques la canción.
0: ¿Cuál?
1: El arruinado. A ricos pa' y fue mamá.
0: A ricos pa' y fue
1: mamá. Feliz día y yo escucho Tropicana, la más bacana.
0: Listo, hermosa. Un abrazo para ti. Gracias por estar conectadita a la más bacana.
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0: Hola.
2: Pino, muy buenos días. Buenos que Dios días. Te bendiga.
0: Amén, mi amor.
2: Muchas gracias por esa energía que irradias todos
0: los días.
2: Con
0: todo el amor, mi amor. Con todo el
2: en
0: amor.
2: En este sábado. Para pedir dos canciones. La primera es Y Siempre. Creo que es que se llama así. Y siempre estoy soñando con tus besos. Ajá. Y creo que es así que se llama. Y Las Cocholatas.
0: Oh,
2: por favor.
0: Caramba.
2: Feliz día, que Dios te bendiga.
0: Listo, mi amor.
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0: La vida es más bacana escuchando Tropicana.
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0: Gracias, mi Bertica Cano, hombre, Dios te bendiga. Claro, mi amor, aquí la vamos a programar.
4: Buenos días, Tropicana. Buenos soy días. Mari, por acá de Las Palmas, Medellín, para solicitarles el tema Grito Vagamundo.
0: ¡Ay!
4: En Tropicana, Medellín, estamos como si fuera diciembre.
0: Listo, mi amor, como si fuera diciembre, carajo.
5: ¡Como si fuera diciembre!
0: Ustedes mandan, yo le doy play, porque eso es lo que hacemos este fin de semana. ¡Programen!

le gusta, al que le gusta le sabe. ¿Qué más vamos a hacer ahí si al que le gusta le sabe, amor? Usted y yo no podemos hacer absolutamente nada. Al final, al que le gusta le sabe. 11 de la mañana, 44 minutos, 11:44. Una hora llena de música, una hora llena de buenas canciones, de buena energía, acompañándolos a todos ustedes hoy en este fin de semana. ¿Cómo va el fin de semana? ¿Cómo lo está sintiendo? ¿Cómo me lo está tratando este fin de semana?

0: porque es que ustedes saben que tengo el niño Dios escondido, hombre, y no han podido encontrarlo. No han podido encontrarlo con esa tarea tan fácil que tiene. Una tarea muy fácil. Lo único que tienen que hacer es buscar el niño Jesús debajo de la tecla de su teléfono, ¿cierto? Ahí va a encontrar, en una de esas teclas de su teléfono, va a encontrar el niño Dios, ¿cierto? Muy fácil.
1: Yo sí le voy a decir una cosa, muchachos. El asterisco no me lo hunda, no, porque es que eso a mí no me gusta, ¿no, señor? El asterisco
0: repetimos,
1: no.
0: Repetimos. En el asterisco ni en el numeral está escondido el niño Dios. ¿Para qué? ¿Para qué? No, no, no, no, no, no. Solamente en las teclas del 1 al 0. Ahí está escondido el niño Dios. Para que usted pueda encontrarlo y llevarse unos cuantos platica. La tradicional mor, ¿cómo así? Acuérdense. Acuérdense que el niño Dios, en esa época cuando nosotros éramos pura inocencia, cuando en nuestros ojos solamente había inocencia, ya no, ¿cierto? Ya no, ya somos unos diablillos y unas diablillas. Llegaba el tío con plata, el tío con más plata, el tío con mejor posición económica, y él escondía al niño Dios y lo escondía con plata. Y ahí era cuando nosotros gozábamos, disfrutábamos. Ay, porque es que cuando lo escondía la tía sin plata, la tía no, la tía pobre, decíamos, no, qué pereza uno perder el tiempo buscando al niño Dios. Este niño Dios, imagínese que lo escondió el tío que tiene plata. Lo escondió el tío que tiene plata y él quiere. Ese tío, imagínese que ya ir, ¿cierto? Imagínese que ese tío con plata es ya ir. Y el tío con plata escondió el niño Dios debajo de las teclas de su teléfono. Ahí está el niño Dios.
1: ¡Punta la tecla!
0: Espere, espere, yo activo la línea telefónica.
1: ¡Púntala, pues!
0: Espere, yo activo la línea telefónica, que señor tan cansón, hombre. Es muy fácil, 604-410-500, para que usted me marque, busque el niño Dios debajo de las teclas de su teléfono y listo. Ahí.
2: Amor, si quiere también me puede hundir el asterisco.
0: Atrevida.
2: Ay, no, mentiras.
0: No,
2: perdón.
0: No, atrevida, deja ser atrevida, Charlie. Ahí no está escondido el niño Dios. Recuerde que están de la tecla del 1 al 0. Listo. Tropicana, buenos días. Tropicana, buenos días. Pero si ya le contesté, hábleme, amor, buenos días.
3: Hola, buenos días.
0: Buenos días, ¿con quién tengo el placer?
3: Con Luz Mary.
0: Luz Mary, ¿cómo estás?
3: Muy bien, tú.
0: Muy bien, gracias. ¿Tú sí no me escuchas entrecortado?
3: No.
0: No, ah, tú me escuchas muy bien. Sí. Ah, atrevidos todos. O sea que el problema no era yo. El problema siempre habían sido ustedes, carajo. Mi amor, ¿dónde?
3: Total, estoy de acuerdo.
0: ¿Desde dónde me escuchas, mi reina?
3: Desde Santa Mónica 2.
0: Desde Santa Mónica. Ya sabes cómo jugar lo del niño Dios, ¿no?
3: Sí.
0: Sí, sí, listo. ¿Has intentado en otras ocasiones?
3: Sí, pero nunca he entrado a la llamada.
0: ¿Cómo así? ¿Cómo va a ser eso?
3: Nunca he entrado a la llamada.
0: Bueno, amor, usted ya guardó, no me diga qué números si de pronto lo sabe. ¿Ya saben qué números han dicho los otros oyentes?
3: No lo diga. Tengo claro, pero ya más o menos sé dónde está.
0: Ah, no lo tiene claro, amor, concéntrese.
2: Amor, concéntrese, pues, sí. Para que no meta la pata.
0: No puede meter la pata. No la puede meter, ni quemar la olla, ni nada. Usted tiene claro que Charlie si quiere que le hundan el asterisco, pero Noto no, igual no están ahí. ¿Listo? Mi amor, ¿debajo de qué tecla de su teléfono está escondido el niño Jesús, mi amor?
3: En la tecla número 6.
0: ¿En la tecla número qué?
3: 6.
0: En la tecla número 6.
2: Amor, quemó la olla. Quemó ese la... ya lo espicharon. ¿Mor? Ay, espicharon, qué hecho.
0: Quemó la olla, mi amor. No, mi amor. Ese ya lo habían espichado, pero yo les dije, concéntrese, mi rey. Mi reina, igual sigue participando, ¿listo? Bueno, pues hermosa, la vida es más bacana.
3: Escuchando Tropicana.
0: ¡Eso!
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0: La vida más bacana escuchando Tropicana. Hombre, no se lo llevaron, hombre. No se lo llevaron. Ahí ya habían dicho los oyentes. Pero bueno, ustedes siguen participando. Recuerden 604-410.

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3: Señorita, en Tropicana, 11 de la mañana 56.
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3: Estás escuchando a esta hora Tropicana, son las 11 de la mañana, 57 minutos, estamos pasando buenos, rico y sabroso, pero antes hay que contarles a ustedes cosas importantes, cosas que vienen a esta hora, en este instante para ustedes, presentarles las canciones, esas canciones que se pegan, esas canciones para el fin de semana. Como esa que escuchan de fondo.
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0: señores, y con los embajadores vallenatos arrancamos esta nueva hora de música en Tropicana, la más bacana. Son las 12 del día, 8 minutos. ¿Cómo va ese almuerzo? ¿Cómo va ese almuerzo sabroso? Espero que le esté yendo muy bien. Espero que este mediodía haya llegado con muchas sorpresas para usted. Que haya llegado sabroso, que haya llegado nutritivo, que haya llegado con muchas emociones, que haya llegado con música. Señores, nos preparamos porque yo quiero hacerme, no sé, como una hora loca. Quiero hacerme como una hora loca. Hagámonos una hora loca. Subámosle a esto el nivel. Yo sé que venimos muy sabroso. Yo sé que venimos metiéndole a esto muy rico. ¿Qué tal si le subimos el nivel a esto? Subámosle el nivel a esto. Si quiere programarme canciones para la hora, Charlie. ¿Qué tal si a esta hora en el 301-7422-989 me dicen por medio de nota de voz qué le metemos a esta hora? Me quiero desordenar un poquito. Quiero como bajarle a la tensión y a la responsabilidad de llevarles a ustedes, obviamente, muy buena música durante toda esta mañana. Me quiero destensionar. Si ustedes se quieren destensionar conmigo, venga, destensionémonos. Programenme música porque este fin de semana y esta hora loca arranca así.
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0: lo mejor el fin de semana. Merece bailárselo si quiere. Merece disfrutárselo. Usted se merece todo. ¿Qué? No, ¿qué? No, ¿qué show?
1: Uy, qué cansancio, parce. Yo estoy mamá.
0: Sí, aquí estamos bailando. ¿Qué?
1: Mamá, no. ¡Alza!
0: ¡Charlie!
1: ¿Qué?
0: ¡Charlie! Ahí, para que se canse un poquito más. ¿Cuál mamada? Para que se canse un poquito más. Recuerden que estamos en la hora loca de Tropicana. Pida la canción que quiere escuchar. Pida la

0: esta hora loca está como usted, sabrosa, deliciosa. Tiene la mejor actitud, así como usted. Usted programando sus canciones, usted haciendo parte de este mediodía. Pues le sube la actitud, le sube el nivel a este fin de semana del 3 de octubre con Tropicana, la más bacana. Programándole lo que usted quiere escuchar. Hola, amor.
1: Sí, no, amor.
0: Amor.
1: Apenas.
0: ¿Qué?
1: Para toda la programación que llevas y con la energía tuya, eso era lo que faltaba. Una hora loca.
0: ¿Y qué quiere escuchar, mi amor?
1: Una hora loca. Yo me le apunto a Me Vale.
0: Me Vale, mana. Listo, mi amor.
1: Maravillosa tarde.
0: Listo, mi reina. Me Vale, mana. Y se la voy a tener muy pendiente porque resulta. Resulta que nada más y nada menos tenemos por aquí al Mr. J, que se fue para Bello a traernos información importante a cada uno de nosotros. Resulta que J está en Solana Apartamentos. Y yo sí quiero saber, J, qué hace por allá, porque si está en Solana Apartamentos es porque me tiene a mí y a los que queremos y soñamos con casa propia algo muy importante.
2: Sí, señor.
0: Cuénteme.
2: ¿Me escucha?
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2: 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Estamos aquí desde Bello con Tropicana. Ya volvemos.
0: Por favor. Y como estamos en la hora, Charly, ¡échale vampiro, carajo! Que esto sea un mantra hoy, que esta canción sea un mantra. No solamente es esa canción que nos invita a brincar, a saltar, a extensionarnos, que esta canción de Maná hoy sea un mantra para usted. Que le valga todo lo negativo. Como dicen por ahí, échese un tarro de aceite y que todo le resbale, mi amor.

0: Óigalo, óigalo.
1: Póngase al tiro. O se queda.
0: No, no, no, no, no, no, definitivamente.
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0: Y con esta hora, Charlie, a esta hora, ¡ay, qué sabor, qué rico, qué delicia! Y ustedes con esas músicas que están programando, ¡pero por Dios!
3: Hola, hola, mi amor. Buenas tardes, Pino. ¿Cómo estás? Corazón.
0: Mi amor estás? Hermosa, bien, mi reina.
3: Hay una canción que me gusta mucho.
0: ¿Cuál
3: cada vez
0: gusta?
3: Que colocan la hora loca, la pido.
0: ¿Cuál la quieres? ¿Cuál quieres?
3: Es una que dice, yo tengo un novio, yo tengo un novio. Yo tengo un novio que me dice vida mía, que me dice vida mía, que me dice que calor. Que calor tengo. Que guapa soy, que chico tengo. Toma, que toma, que toma, toma, que toma, que toma, toma, que toma, que toma. Gracias.
0: Mi amor, se la tengo de Frenesí Orquesta, se la tengo. Usted que la quería escuchar y que siempre la pide en la hora, Charlie. Pues mi amor, es esta. Es esta, porque estamos en la hora loca.
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0: No, no, no, no, no, no, ¿qué es esto?
1: No te preocupes.
0: ¿Qué?
1: Sigues escuchando Tropicana, la más bacana. Es que sacamos un ratico pa' una hora loca.
0: Ahora levantando las manos, bebé. Si usted va manejando, no, obvio no. ¿A dónde que va a ir levantando las manos por ahí? Pero

0: momentico para alocarnos un poquito.
1: Claro, saque un momentico y nos alocamos aquí bien rico con la hora Charlie en este sábado fin de semana con Tropicana, la más bacana. ¿Qué quieren escuchar? ¿Qué sabor? ¿Qué sazón le quieren meter a esta hora sabrosa? Estamos en la hora loca en Tropicana, hola.
2: Muy buenas tardes por aquí desde Robledo, las Margaritas.
1: Desde Robledo,
2: no
1: sí.
2: Sí, para esta hora loca caerá bien.
1: ¿Cuál?
2: Mujeres de Farmacia.
1: ¡Wow!
2: Y la íbamos a estar escuchando Tropicana.
1: Mujeres de Farmacia, es lo que veo. Pero sabe también quién le tiene a usted esas músicas, no solamente esas músicas, sino también esa información a esta hora. Ya vengo con su canción, mi hermano, que está bien buena y bien sabrosa. Y claro que cabe en esta hora loca, de eso se trata la hora loca. Ono J, que está por allá en Solana Apartamentos, en el municipio de Bello, trayéndonos información importante. ¿Sí o no? Que de eso se trata la hora loca.
3: Sí, señor, oiga, y yo les digo una cosa, tenemos esto a todo taco aquí, que cuando pasan los tropiconductores, los tropiamarillitos,
1: eso,
3: 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Entonces, nos encanta muchísimo todo esto. Además, los oyentes de Tropicana que están viniendo aquí, por supuesto, a averiguar su apartamento, porque, hombre, nos adelantamos a como si fuera diciembre con Tropicana 98.9 aquí desde Solana Apartamentos y la gente de Bienes y Bienes. ¿Saben cuál es la vaina, Pino? 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
3: 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Ya regresamos, Pino, con mucho más. ¡Sí!

0: Oye, ya, mami.
1: Y tú, eso es tuyo. ¿A quién lo compraste? ¡Ay!
2: Okay.
1: Está la hora, Charlie, en Tropicana. Está la música sabrosa. Fin de semana con la más bacana, amor.

0: nos corrió la teja y estamos poniendo música de Hora Loca.
1: Estamos pasando muy rico, estamos pasando muy sabroso, estamos metiéndole a esto eso que usted necesita, sabor delicioso. Mientras usted a esta hora dice que quiere escuchar, aquí estoy yo para darle play a las canciones del fin de semana en la Hora Charlie en Tropicana.
0: No te preocupes, sigues escuchando Tropicana, la más bacana. Es que sacamos un ratico

0: es una tropiez cualquiera.
1: Pero rica, sabrosa, deliciosa, para el fin de semana. Estamos aquí, mejor dicho, si nosotros somos de los que, si ustedes de los que son team, no hago ejercicio, no porque no quiera, sino porque no tengo tiempo, ¿cierto? Aquí con estas músicas, como dice Don Otto, le ponemos todo el sabor. Usted se pega una brincadita, una bailadita, le pega una sudadita al cuerpo, se activa para esta tarde de sábado y listo, amor, y me pide
2: Hola,
1: canciones.
2: Tropicana, hola, la
1: amor.
2: Más bacana. Me harían un favor y me pueden colocar Mesa que más aplauda. Gracias.
1: ¡Ay!
0: ¡Mo! Saque un momentico para alocarnos un poquito.
1: ¿Qué? Aloquémonos. Vea, con

0: Es todo el mundo, es todo el mundo. Son los de Bello, los de Manrique, los de Aranjuez, los de Itagüí, todo Medallo. Somos todos los que estamos conectados a esta hora. Estamos activos, estamos disparados, bebé. El día 48 minutos, 12:48. Estoy cansado, señores. Yo no sé si ustedes están cansados también, pero yo estoy aquí, la estoy dando toda. Espero que ustedes también la estén dando toda en este mediodía con Tropicana y, por supuesto, con Jota, que está en Solana Apartamentos, trayéndonos a nosotros información importante, sobre todo para aquellos que tenemos proyectos, sea a futuro, sea cercano, futuro no sé cuándo, pero tenemos proyectos de tener nuestra casa propia. Vea, escuche esto, Jotic.
1: Tíreme la bullita por debajo, por favor, Pino, que le tengo una gran noticia, señor.
0: A ver.
1: Eso es. Imagínense que estoy con Melisa. Ella acaba de adquirir, por supuesto, su apartamento aquí en Solana. Melisa, bienvenida a Tropicana, ¿cómo va?
2: Muy bien, gracias.
1: ¿Fue fácil adquirir el apartamento?
2: Súper fácil, más fácil de lo que yo esperaba.
1: ¿Qué sientes en estos momentos en tu corazoncito al adquirir tu apartamento?
2: Mucha felicidad, tranquilidad, porque uno como paisa toda la vida paga pues arriendo y es muy importante tener uno su propio apartamento.
1: Es una de las decisiones más importantes de la vida, ¿no?
2: Claro que sí.
1: ¿Te sentiste bien atendida?
2: Súper bien, la atención es excelente, 10 de 10.
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1: Como quien dice, te vas tranquila.
2: Y feliz.
1: Y feliz, claro. ¡Ey, la bulla, la bulla!
0: ¡La bulla, la bulla, la bulla!
1: Melisa, felicitaciones, esperamos que lo disfrutes bastante, hombre, la verdad es una bendición que te llegó para la vida, ¿no?
2: Sí, muy feliz, los invito a todos para que se pasen, muy buena asesoría, y la verdad, súper feliz y contenta.
1: Que te vaya muy bien.
2: Muchas gracias.
1: Luzma, vení ya para despedir, por supuesto, esta transmisión con Tropicana. 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
1: Pues Pino, sí, ahí les llevo las fotografías y todo lo relacionado con el apartamento. Yo también voy a comprar el mío, la verdad.
0: Eso.
1: Yo mismo me voy a sentar con Luzma, la verdad. Hombre, y esperamos a todos los tropioyentes que se vengan durante todo este fin de semana. Pino, te mando un abrazo.
0: Un abrazo. Un abrazo, mi Jota, yo sigo aquí dándole. Cerrando esta hora, mire esto, escuches esto, estamos en la hora Charlie cerrando. Oiga, pregunta, entonces, nadie va a encontrar el niño Dios, me voy a tener que quedar con esa platica, no hombre. ¡Ojo! Venga pues, prepárese para marcar, porque si usted lo va a encontrar, tiene que marcar el 604-410-500.

0: Uy, qué cansancio, parce. 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
4: En Tropicana, 12 del día 57.
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0: En Tropicana es 1:02 p.m.
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0: No, pero que sea este fin de semana tan rico, tan sabroso, tan delicioso. Yo la estoy pasando muy rico. Yo la estoy pasando muy rico. Desde las 7 de la mañana la estoy pasando delicioso. Ya es la 1 de la tarde, 16 minutos. Y todavía tengo energía. Yo espero que ustedes también tengan energía. Yo espero que la tengan toda en este momento. La que sí llegó con muy bonita energía es la más linda. La del corazón más bello. Uno podría decir que la que tiene el corazón más puro de la más bacana. La que tiene el corazón más puro de Tropicana. Eso es lo que yo puedo percibir. Y sabe que no me equivoco porque son los oyentes también. ¡Angelita!
1: ¡Qué fino, hermoso! Ah, no, así sí para venir a trabajar. Así sí. Ah, no, siempre me recibo a Pino en cabina. Eso ya garantiza un maravilloso turno, mi corazón. Buenas tardes.
0: Buenas tardes, mi amor. Es que yo la entiendo. Es que no es fácil. Por ejemplo, que le reciba a Bombillo no es lo mismo. Que le reciba a Jota no es lo mismo. Pero que la reciba a Karina no es lo mismo. Pero que la reciba a Víctor Pino. ¿Cómo está tu fin de semana, mi Angelita?
1: Feliz, mi Pino hermoso, de estar aquí acompañando a los oyentes a partir de este momento. Vamos a estar llevándoles a ustedes muy buena programación, así como lo ha venido haciendo Pino con esa energía maravillosa que nosotros lo resumimos en el sucundú y el yenyere.
0: Angelita lo sabe, Angelita
1: esa
0: la tiene
1: la
0: clara.
1: Descripción, listo.
0: Puro pues, yenyere y sucundú.
1: Ay, qué rico. Entonces vamos a seguirla pasando delicioso. Ustedes, como se los ha dicho Pino durante toda la mañana, ustedes son los programadores de Tropicana este fin de semana, así que aprovechen, saquen su mejor repertorio y manden notica de voz a través del Tropi WhatsApp 301-7422-989 para que hagamos mucho más divertida esta tarde.
0: Y como sabemos perfectamente que a todos nos pasan cosas distintas en la vida, la música se vuelve en ese aliciente, en ese medio para hacer catarsis a tantas situaciones, para dejar a un lado, para quitarse la mochila de la vida, soltarla un ratico, ponerse a bailar, escuchar buena música y disfrutar, porque de eso se trata la vida, disfrutársela a pesar de las situaciones que pueden estar pasando.
1: Así
0: ¿no?
1: es, si le duele algo, si le molesta algo, si le preocupa algo, suelte un momentico esa preocupación, que con estarle dando vueltas en la cabeza no va a resolver el problema, todo lo contrario, como que se oscurece el panorama. Entonces relájese un momentico, si quiere pegarse su cantada, hágale, que el que canta sus males espanta.
0: Oh, vea, yo creo que ese mensaje va para Rosa García. Te cuento, Angelita, a ti y a todos los oyentes, que la señora Rosa García, ella se encuentra en este momento en el Hospital La María. Okay. Ella está allá en la pieza 413. Resulta que esta semana a doña Rosa García le van a realizar una cirugía muy, muy delicada, dice sus familiares. Entonces, a doña Rosa García quieren llegar por acá su familia, todos sus hijos, sus nietos, esa gente que la ama, que la adora, que quiere estar al lado de ella en estos momentos, a decirle que la aman mucho, que la extrañan mucho. Ella tiene también familias en España que le quieren mandar lo mejor, desearle lo mejor en esto que va a vivir, que obviamente es para mejorar su calidad de vida. Esto no se hace para dañarle la calidad de vida a la gente. Esto que va a pasar, que aunque está en contra de nuestra voluntad, es para mejorar su calidad de vida. Así que a la señora Rosa García le quieren decir que la quieren demasiado, que la quieren mucho, que siempre van a estar ahí para usted y que van a convertirse en ese punto de apoyo para ella, que le mandan decir que todo está bien. Y que madre, dice por acá, yo escucho Tropicana la más bacana, que Dios los bendiga. Es lo que le manda decir por acá la hija, de parte de todos sus nietos, de parte de todos sus hijos, a la señora Rosa García, que por estos días va a tener una cirugía, pero todo va a ser para mejorar.
1: Seguro que sí, mi Pino. Y sabes que cuando uno está en esa situación difícil de cirugía, de procedimiento, de estar en una clínica, de sentirse débil físicamente, la parte emocional es tan importante y ese amor de la familia es lo que lo llena a uno de ganas de salir adelante a pesar de esas decisiones que tienen que tomar a veces los médicos, que a uno no le gustan mucho, pero que a la larga finalmente sí son para mejorarnos la calidad de vida. Así que para adelante, mi querida Rosita, vamos para adelante, que aunque tengamos días difíciles en temas de salud, para Dios no hay nada imposible. Si confías en él y te apoyas en el amor de tu familia, todo va a estar bien.
0: Y sobre todo, aceptar. Yo sé que no es fácil quizás aceptar algunas situaciones, en este caso el tema de la cirugía que va a tener, porque una parte de su cuerpo ya no va a volver a estar. Entonces, aceptar, soltar la carga, aceptar y entender que esto que viene va a ser muchísimo mejor. Y entender que tengo que darle gracias a Dios y a la vida, porque aquí estoy, y aquí estamos, y aquí nos quedamos hasta que Él quiera, carajo. Fin de semana con la más bacana. Si usted quiere escuchar canciones, ya sabe, estamos es para complacerlos a ustedes. Díganme en el 301-74-22-989.
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1: Es Tropicana la más bacana. Es la 1:29, 1:29, momento para programar las canciones. Y ya vengo con ese espacio para encontrar el niño Dios. Yo no sé, pero yo esa plata no me la puedo llevar. No, recuerden que eso es para ustedes. Ya han quemado la olla varias veces. No han encontrado el niño Dios. Lo único que usted tiene que hacer es marcar el 604-410-500 para que pueda encontrar ese niño Dios. Angelita, yo no sé, ¿a usted como que le encuentra el niño Dios más fácil que a mí o qué? ¿O no, es que yo lo sé esconder mejor?
2: Tú sabes esconderlo mejor que yo. Sí. Nosotros, me tienes que contar.
1: Sí, es que yo tengo una técnica que ahorita cuando apague el micrófono te voy a contar cuál es la técnica para esconderlo, para que no se den cuenta.
2: Me gusta eso.
1: Angelita, quiero preguntarle algo antes de que me diga lo que me va a decir.
2: A ver.
1: Cuando escondía, quiero que me confirme, cuando escondían el niño Dios por allá en su época, me imagino que hace muchos años. ¿Sí o no que era el tío con plata?
2: Sí.
1: Era el tío con mejor posición económica. Así tuviera 10 mil pesos más el tío, uno quería que ese tío o esa tía escondiera al niño Dios.
2: Exacto, en este caso usted es el tío con plata.
1: No, es el tío Yair. No, es el tío.
2: Porque
1: Dios
2: es el que lo escondió.
1: No. Pero es el tío Yair el que me dio la plata para que yo lo escondiera. Listo, entonces ya saben. El niño Dios del 1 al 0.
2: Listo. Que el asterisco no, porque a Donoto no le gusta.
1: No, a Charlie sí, pero a Donoto no. Entonces, como a Charlie le gusta y a Donoto no le gusta, entonces por eso decimos que ni en el numeral ni en el asterisco.
2: Y así no ponemos a pelear a nadie.
1: No, es que ya, Charlie dice que también. Sí, Donoto dice que no, entonces así no ponemos a pelear a nadie.
2: Listo, me gusta mucho, hágale pues. Entonces, a marcar el 604-410-500 y así pueden ustedes buscar y ojalá encontrar el niño Dios de Tropicana.
1: Y además de eso, también programar las canciones que quieren escuchar. Recuerden que este fin de semana estamos también en
3: ¡como si fuera diciembre!
1: Le programamos lo que usted quiere, lo que usted necesita. El parrandero, se lo tengo. El tropical, se lo tengo. El vallenato, se lo tengo. El merengue, se lo tengo. El popular, se lo tengo. Pregunte por lo que no ve, amor. Hola.
4: Hola, mi tropicana, la
1: hola,
4: más bacana y ahora la más popular.
1: Bien, amor.
4: Qué rico escuchar esa canción que dice así como yo soy tan raro.
1: ¡Ay, tremenda parrandera! ¡Tremenda parrandera!
5: ¡La parranda! ¡Suena bacana!
1: En Tropicana. Programe usted lo que quiere escuchar en esta tardecita de sábado y ya vengo. Ese niño Dios no se ha movido de ese número. ¿Será que va a ser para usted?
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1: More, programe como si fuera diciembre al 301-742-2898-9.
2: Hola, Tropicana, Tropicana. Como si fuera diciembre. 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

0: indigna, la muy atrevida esa. La muy indigna, la muy atrevida esa.
1: La usurpadora esa.
0: Atrevida. Una de la tarde, 40 minutos, 1:40. Tardecita del sábado 3 de octubre. Además, es el primer fin de semana de octubre.
1: Pero ya estamos a 3, pero qué momento. ¿Qué? Tres días de octubre, Pino, por Dios.
0: Ya nos clavaron tres días.
1: Ay, amarilla. No diga eso, no, que hasta nos clavaron tres. Eso no es para buenas cosas, Pino, por favor.
0: No lo sentí, ¿no?
1: Usted siquiera.
0: Ya sabe que venga, ya, sabe. Ay, no. Que vamos a entregar la oportunidad de usted llevarse ese niño. Vea, Angelita, estoy desde muy temprano tratando de que se lleven este niño.
1: Yo no te puedo creer.
0: Les he dicho, caliente, frío, no muy caliente, no, se están enfriando.
1: Y nada,
0: nada, mi amor.
1: No. ¿Ah? De pronto no habían almorzado, ya a esta hora todo el mundo almorzó. Dato. Y están concentrados.
0: Datazo, me gusta ese dato. Si ustedes quieren entonces pegarse la buscadita del niño Dios, ¿qué tienen que hacer, mi angelita hermosa?
1: Muy fácil, marcar el 604-410-500, le respondemos de una y usted nos va a contar en qué tecla del teléfono cree que está el niño Dios de Tropicana.
0: Están de el 1 al 0, ¿cierto?
1: Sí, han dicho muchos.
0: Ya han dicho varios, no le voy a decir cuántos han dicho porque entonces me la cogen también y tampoco. Porque si me toca, me lo llevo yo, no le decimos nada, Yair.
1: Mira, lo becateamos en cositas.
0: Sí, no los...
1: Le llevamos regalo a Valentina.
0: Uy, sí, hoy tengo fiesta de cumpleaños, Dios mío.
1: Ay, te vamos.
0: Hoy tengo fiesta. Vámonos, sale de aquí de turno y nos vamos para...
1: Apenas es.
0: Hágale pues.
1: A las

0: A las 8 de la noche. Yo dije que sea temprano a fiesta porque yo me tengo que acostar temprano, ¿cómo así? Ya uno no aguanta. Pues yo por lo menos ya no aguanto.
1: Yo
0: no.
1: Menos, no, yo no, menos. No. Yo que parezco mayor que usted.
0: No, descarada.
1: En actitud. No, yo me acuesto con las gallinas, Pino. Y más para madrugar tanto.
0: Yo
1: ¿para
0: también.
1: A las 5.
0: Me acuesto con las gallinas. Es que llega uno nada donde ya.
1: No, ya.
0: Que haya mesa, por favor, para yo sentarme. Por favor, temprano, para yo irme para la casa temprano. No, ¿hasta qué punto hemos llegado? Por eso es que a mí me gusta la música de Tropicana así en el día como si fuera una fiesta. Porque ya en la noche estoy cansado, estoy mamado, entonces ya no quiero hacer nada. Ya me las bailé, ya me las parrandié, ya me las canté. Desde muy temprano hasta bien tarde. ¿Ya para qué? Por la noche. ¿Ya para qué? Señoras y señores, niños y niñas, llegó el momento a esta hora de ver quién se quiere llevar ese niño Dios.
1: Yo me lo quiero llevar. Ah, pero yo no puedo marcar, entonces vamos a ver quién está en el 604-410-500. Buenas tardes, Tropicana.
2: Hola, buenas tardes.
1: ¿Con quién hablamos?
2: Con Jessica.
1: Jessica, ¿cómo estás? ¿De qué barrio nos llamas?
2: Barrio Santa Mónica.
0: Barrio Santa Mónica. Hermosa, ¿y desde qué horas conectada con Tropicana?
2: Aló, no se le escucha bien.
1: Ay. ¿Que desde qué horas estás conectada con Tropicana, Jessica?
2: Desde las 8 de la mañana.
1: O sea, que ella sí sabe qué número tiene que marcar.
0: O sea, que ella ahorita se dio cuenta que ahorita quemaron la olla, ¿cierto, mi amor?
2: Sí.
0: Ok, entonces ya sabe. Hermosa, concéntrese.
3: Amor, concéntrese pues, para que no meta la pata.
0: Sí, no, ella no. Ella no va a meter la pata, ¿cómo así? Mi amor, ¿debajo de qué tecla está el niño Dios de Tropicana? ¿Ah?
2: Está en la tecla.
0: Sí.
2: Número 3.
0: En la tecla número 3.
4: Se me hacía la
0: Angelita.
1: Ay, ay.
0: ¿La alza usted o la alzo yo?
1: A ver, no, usted, que es el de la plata. Ah. Pues al que le dejaron la plata.
0: No, porque si usted la alza y ahí está, usted le dice, pero entonces si quiere yo la alzo.
1: Sí, usted.
0: Hágale pues, voy a alzar. La tecla número 3 la alzamos a la cuenta de 1, 2. ¡Y tres! ¡Ay, mira! ¡Ay, mira! ¡Ay, mira!
3: ¡Sí! ¡Ahí estaba! ¡Ah! ¡Ganó! ¡Ay, ganó!
0: ¡Me lo pusieron a llorar! ¡Ganó, mi amor! ¡Te ganaste! El pan que trae bajo el brazo este niño. Porque este niño sí trae pan bajo el brazo.
1: ¿Pan de cuánto?
0: ¿Pan de cuánto? 100 lucas.
2: ¿Aló?
0: Un pan de 100 lucas, mi amor. ¿Usted no escuchó?
2: Aló, no.
1: Que perdió.
0: Mentiras, que
3: sí,
0: ganó.
3: Sí, ahí estaba. Ganó.
0: Amor, ganaste.
1: Jessica, felicitaciones.
2: Gracias.
0: Bueno, Jessica, ya nos ponemos en contacto, ya me voy a poner en contacto contigo para entregarte los datos para que vengas por el regalo del niño Dios.
1: Pero sí está contenta, Jessica.
2: Estoy muy contenta.
0: ¿Cómo no va a estar contenta Jessica si encontró el niño Jesús y además de eso lo encontró con el pan bajo el brazo?
1: Jessica, no nos cuelgues que te vamos a tomar los daticos. 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
2: Con Tropicana.
0: ¡Eso! ¡Eso, mi amor! ¡Felicitaciones! Preparados porque este fin de semana hay muchos niños Jesús con...

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1: Oiga, es un fin de semana muy sabroso, es un fin de semana con buena música y es un fin de semana con esas canciones que se pegan, porque cuando una canción se pega, usted sabe que se convirtió en un éxito para siempre. 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

0: La canción se llama Nieve en Verano. Como les dije, es un éxito que está pegando duro a esta hora de Juan Luis Guerra, de Pegacor y en Tropicana.
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Tropicana, la más bacana. Tropicana, la emisora que usted escucha ahí en la tienda de barrio, en el supermercado, la emisora que usted lleva ahí en su taxi, en el bus. Muchas gracias a todos por replicar esta señal, por replicar el trabajo que con tanto amor hacemos desde esta cabina bacana para que ustedes sientan esa buena compañía, para que ustedes disfruten de buenas canciones. Con todo el amor, con todo el gusto, les acompaña Ángela Orrego. Quiero acompañarlos con muy buenas canciones, pero que las programen ustedes mismos. Por eso saben que siempre 24/7 tienen disponible el Tropi WhatsApp 301-7422-989 para que ustedes programen sus canciones. ¿Qué canción quiere escuchar de Como Si Fuera Diciembre? ¿O quiere un popular bien bacano? ¿Quiere una salsa? ¿O quiere un buen vallenato? ¿Qué quiere? Prográmelo 301-7422-989. Notica de voz. Y si se anima a cantar, hágale. Usted también puede cantar. Aquí en cualquier momento también puede pedir su canción cantando. Un buen tropical, un buen merengue, una buena salsa, un buen vallenato, una buena ranchera. Mejor dicho, tiene para escoger de todos estos géneros bacanos que tenemos en este fin de semana en Tropicana.

Ave María, hombre, qué hijo de puerca, música tan buena, hombre, como si fuera diciembre, en Tropicana, la emisora más bacana.

0: bien, como si fuera diciembre. Y en el fin de semana con Tropicana, ustedes son quienes programan sus canciones, así como lo hace María Eugenia. Buenas tardes, María.
1: Tropicana, buenas tardes. Mi nombre es María Eugenia, reportando sintonía desde el barrio Boston. En Como Si Fuera Diciembre, por favor, me colocan la canción Boquita Salada. Tropicana, la más bacana y ahora más popular. Bendiciones, gracias.
0: Bendiciones, María. Gracias a ti por escuchar Tropicana. ¡Tropicana!

Son las 2 de la tarde, 47 minutos. 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A esta hora nos cuentan de un accidente tremendo de un bus que venía, o un Z que conocemos, que es un poco más pequeño que un bus, que venía de Medellín, que iba más bien de Medellín hacia Salgar. Y dicen que al parecer, pues como que le cayeron unas rocas y lamentablemente el vehículo cayó al precipicio. Están a esta hora la misma comunidad tratando de sacar a las personas heridas y hablan también de muertos, de 2-3 personas fallecidas hasta el momento y de varios heridos que la misma comunidad, las mismas personas que iban por ahí, los otros conductores, pasajeros, están tratando de sacar de allí, de ese punto que también está lleno de rocas, están tratando de sacar a las personas que cayeron. Y la verdad está bastante alto a esta hora. Entonces es lo que nos va llegando, información que va llegando, información que tenemos que confirmar, por supuesto, pues por lo menos la cifra de las personas fallecidas, la cifra de personas muertas, porque sí es un hecho entonces de que por un desprendimiento de rocas que impactaron el vehículo, este vehículo cayó a un abismo, a como a una parte donde hay como una quebrada, un río, y lamentablemente pues hay personas heridas y personas fallecidas. El vehículo quedó muy destruido y a esta hora estamos muy atentos entonces al reporte oficial que nos puedan entregar sobre las personas que se vieron afectadas en este accidente, que cayó entonces un vehículo al precipicio después de ser impactado por unas rocas, un desprendimiento de tierra y de rocas que impactó este vehículo que iba de Medellín hacia Salgar. Es lo que nos van contando a esta hora los oyentes, las personas que están en ese sitio. El punto exacto es vía Salgar, sector Las Peñas, donde se presenta este lamentable accidente. 2 de la tarde, 49 minutos. Si pasa en Antioquia, se oye en Tropicana.

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4: 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Mientras escuchamos este éxito con Nano Cabrera, Isla para Dos.
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0: muy fresca en la ciudad de Medellín. En este sábado, ya 3 de octubre, 3 de la tarde, 22 minutos. Y hay oyentes que nos reportan a esta hora incidentes de tránsito en la ciudad. Buenas tardes, Tropicana, buenas tardes.
1: Angelita, buenas tardes.
0: Hola, Joan.
1: Por reportar accidente, carro con moto, la avenida regional, ahí al frente del SENA.
0: Gracias, gracias por el reporte, Joan. Gracias a todos los que nos van contando y los que nos siguen entonces reenviando el video que ocurrió en Salgar, donde un grave accidente se presentó en el sector Las Peñas, en Salgar. De manera preliminar, pues se conoció que un movimiento en masa habría provocado la caída de un vehículo a un abismo. Habitantes de la zona reportan varias personas fallecidas. Las autoridades se desplazan a esta hora al lugar de los hechos y avanzan en la verificación de lo ocurrido. Esta es una noticia en desarrollo que les vamos compartiendo a esta hora en Tropicana, la más bacana 98.9. Son las 3 de la tarde, 23 minutos. Y es hora también de escuchar a nuestros oyentes, los que van programando también sus canciones. Recuerden que lo pueden hacer a través del Tropi WhatsApp 301-7422-989. Ahí ustedes nos dejan su notica de voz programando esa canción que tanto les gusta de fin de año, de fin de semana. Y con mucho gusto se las vamos a estar programando. 324.

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1: Ay, María, ricos paijuemas.
2: Paijuemas.
1: Gildardo Montoya.
2: Ay,
1: esta canción se enriqueció, la arruinó. Una canción que no puede faltar en Como Si Fuera Diciembre. Y ustedes ya vieron el video que tenemos nosotros en arroba Tropicana Medellín 98.9, donde les hablamos de esas canciones que no pueden faltar. Pues bueno, ahí tienen ustedes para que puedan contar a través del Tropi WhatsApp qué canción quieren ustedes, qué canción no puede faltar, para que puedan disfrutar con nosotros de este fin de semana bacano. 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

esta canción, todo el mundo sabe de qué artista vamos a hablar. Y es de la reina de la música popular, esta canción que es como su carta de presentación. Dicen los artistas que es como su cédula en su carrera artística. Y es que ya son 30 años que Arely Senado lleva de carrera, de vida musical, de vida artística, de todo este trabajo en el que nos ha entregado tantas canciones como Mujeres y Despecho, como Dos Cosas, Corazón Amigo, Amarga Despedida, Amante y Amigo, A Volar, tantas canciones, Fue Mi Culpa, No Me Conviene, Tengo Un Amante, Tu Forma de Amar, tantas, tantas canciones hermosas. Ay, hay una muy linda que se llama Flores en Vida. Tantas canciones que tiene la reina de la música popular. Y es justamente todas estas canciones las que reúnen a sus seguidores, a la gente que ama la música hecha con el corazón por esta mujer hermosa y talentosa, Arely Senao, que después de llenar el Movistar Arena, ahora la reina de la música popular, te invita a celebrar sus 30 años de vida artística. ¿Cuándo? El 7 de noviembre en el Centro de Eventos La Macarena, con un concierto inolvidable, lleno de invitados y sorpresas. 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No te lo pierdas. Y por ahí la vi a ella en redes diciendo que estaba preparando algo inolvidable, porque después de lo que preparó para el Movistar Arena y lo que está preparando para nosotros en Medellín en la Macarena, dice que su carrera se va a partir en dos, porque sus shows van a ser ya otra cosa, algo de otro nivel, y usted no se lo puede perder, no se puede perder show que tendrá la reina de la música popular el 7 de noviembre en La Macarena. Encuentra tus entradas, cómpralas ya en taquillalive.com.

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Ave María, hombre, qué hijo de puerca, música tan buena, hombre, como si fuera diciembre, en Tropicana, la emisora más bacana.

4 de la tarde, 14 minutos. 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Con gusto acompañándolos en este 3 de octubre. Deseándoles que les vaya muy bien a los que van a salir de pronto de la ciudad para disfrutar en un pueblo cercano. A los que van a salir un poco más lejitos porque van a tener una semana de receso con los niños, receso de clases, y que van a aprovechar para darse un paseíto en familia. Mucho cuidado, por favor, en las vías. Recuerden que lamentablemente hay muchos accidentes de tránsito y nosotros queremos que ustedes lleguen con bien al lugar para el que se dirigen y, por supuesto, que regresen nuevamente a la ciudad sanos y salvos. Por favor, vamos todos a cuidar la vida en la vía. Son las 4:14.

0: Ya son las 4 de la tarde, 29 minutos. Buen regreso a casa a los que van terminando su turno y que van ya para la casita a descansar, los que se están preparando porque van a salir alguna celebración, que van para un cumpleaños, que van a visitar a los amigos o simplemente un parche de, hey, ¿qué vamos a hacer hoy? No, venite para la casa, hagamos esto, lo otro. Bueno, para los que están armando su buen plan, pues hágale, usted ponga el asado, ponga la pizza al domicilio, lo que quiera, que Tropicana se encarga de la buena programación. ¿Listo? Y si usted quiere alguna canción, ya sabe que lo puede hacer a través del Tropi WhatsApp 301-7422-989, así como lo hace Alejandro Arango, que quiere escuchar una buena canción. Alejo.
1: Ana Tropicana, muy buenas tardes. Alejandro Arango de Manrique. Anita, oración, deseos para ti todos los oyentes.
0: También, igualmente.
1: Como si fuera diciembre, me puedes colocar la canción a Como yo soy tan raro. Yo escucho Tropicana porque la canción es popular. Abrazo y bendiciones, Angelita.
0: Bendiciones, bendiciones, Alejo. Gracias por escuchar Tropicana. Ah,
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1: 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Eso vamos a decir en el concierto de Arely. En la Macarena. Son las 4 de la tarde, 54 minutos. 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

0: ¡Ay, qué merenguito tan sabroso! ¡Oye!
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0: Juan Luis Guerra.
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0: Hay que disfrutar la vida mientras se tiene, muchachos. Seguir disfrutando de su familia, de lo que usted hace. Todos, no vaya a creer, todo el mundo tiene días chéveres, otros no tan chéveres. Todos, absolutamente todos tenemos días difíciles. Seguramente hoy no te sientes al 200% como siempre. No te preocupes, respire profundo, tómese un descansito. Nos vendieron la idea de que descansar, de que tomar una pausa es un delito y que hay que estar así produciendo todo el tiempo. ¿Y qué voy a hacer? Y si no estoy estudiando, estoy trabajando. Y no estoy trabajando, estoy en emprendimiento. Y no estoy en emprendimiento, estoy entrenando. Si no estoy entrenando, estoy haciendo contenido. ¡Ey, bájale un poquito! ¡Bájale un poquito! Que yo no he visto el primer entierro con trasteo. Entonces, no se afane. Lo único que se va a llevar son las buenas experiencias, el amor, la bondad que usted le brinde al mundo. Así que bájale a las revoluciones. Cuando no se sienta bien, tómese un descansito, respire profundo y verá que sus fuerzas se renuevan. Y va a poder continuar con todo el voltaje que tiene el mundo actual. Son las 5:20 minutos. Escuchas Tropicana, la más bacana, 98.9. Es el espacio para escuchar canciones bacanas, para prestarle atención a esas letras que seguramente pueden tener un buen mensaje para vos.
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0: Ey, celebra lo que eres, lo que vives, lo que tienes. Gózate la buena programación de Tropicana, así como lo hace a esta hora Luisa Montoya. Luisa, buenas tardes.
2: Angelita, muy buenas tardes. Un saludito para todo el reto Tropicana. Reportando sintonía a Luisa Montoya. Como si fuera diciembre, quisiera escuchar el tema. El guayabo de la Yen.
0: ¡De una!
2: Disfruto Tropicana, la más bacana y ahora la más popular.
0: ¡Listo, hermosura! Ahí va tu canción. ¿Qué más nos dice por aquí, Luisa?
2: Angelita, muchas gracias por eso. Por esa programación que tiene y también por ese mensaje tan bonito. También se dice que el que no sirve para servir tampoco sirve para vivir.
0: Cierto.
2: Entonces, estamos a tiempo de tomar conciencia, de ayudar al que más lo necesita.
0: Ay, mi Luisa hermosa, muchas gracias. Luisa Montoya, escuchando Tropicana, disfrutando buenas canciones, programándolas a través del Tropi WhatsApp, dejándonos también mensajes muy positivos. 521.

0: Angelita, Angelita, Angelita, ¿cómo estás? ¿Cómo te va?
1: Hola,
0: hermosura, Dios te bendiga.
1: Amén.
0: El Señor te guarde en esta tarde.
1: Muchas gracias.
0: Compláceme ahí con un disquito de Alfredito Gutiérrez, la carta número 3. Por favor. Saludo muy grande ahí para toda esa gente de Tropicana. Dios los bendiga. Amén. Listo, Angelita, Dios te bendiga. Luis Lescano de la Nueva Jerusalén. La quiero mucho. Mejor dicho, aquí en esta casa te queremos mucho.
1: Gracias.
0: Tuya Tropicana, la más bacana. Y ahora la más popular.
1: Oye, muchas gracias.
0: Y como si fuera diciembre.
1: Claro, Luis, un abrazo muy especial. Mi Dios les pague. Yo también los quiero mucho a todos. Ustedes, los oyentes que son tan bellos y tan especiales con nosotros. A esta hora nos reportan una moto incendiada en la 65, antes de llegar ahí al Centro Comercial Florida. Es lo que nos reportan a esta hora. Cari nos lo reporta.
2: Hola, Tropicana. En el momento, carrera 65 frente a Santorini.
1: Gracias, Cari. Eso nos lo mandó ella hace un ratico, pero nos confirman a esta hora, 5:26 minutos, que a esta hora todavía está ahí la moto ardiendo, como dirían por ahí, en la 65, ahí pasando por Santorini, lo que hemos conocido siempre como punto cero. Antesito de coger para el Centro Comercial Florida, hay una moto incendiada, para que manejen, por favor, con precaución. También nos reportan a esta hora calzada izquierda, dicen que hay cierre total a la altura de la estación Ayura por un accidente de tránsito, lamentablemente con una persona fallecida, y dicen que apenas van a realizar el levantamiento, por eso hay entonces un proceso de movilidad reducida. A esta hora hay movilidad reducida por el proceso de levantamiento de una persona que lamentablemente falleció, lo que nos reportan a esta hora en la esto es la regional, en la calzada izquierda que está cerrada totalmente a la altura de la estación Ayura, lo que nos cuentan a esta hora en temas de movilidad. Qué lástima, chicos, tantos accidentes el día de hoy. Tengan por favor mucha precaución.
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0: 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Bimbo Rodríguez nos confirma el punto donde está el accidente de tránsito que les veníamos comentando, que lamentablemente deja una persona fallecida, que nos dicen que es en la calzada izquierda a la altura de la estación Ayurá. Bimbo.
1: Angelita, muy buenas tardes. Tropicana, la más bacana. Bimbo. El accidente que hay ahí con el 980 sobre la regional es sur-norte, después de la Guacatala, costado izquierdo.
0: Gracias, Bimbo, por confirmarnos. Sentido sur-norte, después de Aguacatala. Gracias a Bimbo por el reporte. Son las 5 de la tarde, 38 minutos. Ay, Dios mío. Como que lo deja una vez sin aliento, tantos accidentes. También les confirmamos entonces lo que ocurrió esta tarde, lo que ocurrió lamentablemente en la vía que comunica a Medellín con Salgar, el accidente de tránsito que les estábamos comentando hace un rato, donde lamentablemente se confirma entonces las personas fallecidas. Pues fue un fatal accidente de tránsito que se registró hoy sábado 3 de octubre, más o menos hacia las 2 de la tarde en el sector Las Peñas, en la vía que comunica Salgar con Bolombolo, en el suroeste antioqueño. De acuerdo con la información ciudadana conocida hasta el momento, pues el vehículo habría sido alcanzado por unas rocas que se desprendieron de la ladera contigua, situación que habría provocado la pérdida de control y posterior caída del automotor al vacío. Organismos de atención de emergencia del municipio de Salgar se desplazaron hasta el lugar para atender la situación. Hasta el momento, entonces, las personas confirman las personas fallecidas que lamentablemente tuvo esta situación. Dice que son 4 personas fallecidas, 3 lesionados, uno de ellos muy grave, lo que confirman a esta hora las autoridades. Es entonces lo que informan, pero es que a veces las versiones se contradicen porque hay otros que dicen que son 2 personas fallecidas. Pero bueno, la información sobre posibles personas lesionadas y las circunstancias exactas del accidente continúan siendo verificadas, pero sí se confirma que hay personas fallecidas. Lo que falta confirmar exactamente es la cantidad de personas fallecidas, pero todas las vidas nos duelen. Todas las personas que se vean afectadas en este tipo de situaciones, y más cuando no depende de ellos, sino que son alcanzadas por algo que no pueden controlar, que no pueden medir, que no pueden prevenir, es lo más doloroso, y es justamente pues que se presenta desprendimiento de rocas que impacta al vehículo y le hace perder el control, y allí es donde cae entonces a un abismo. En el sector Las Peñas, en la vía que comunica Salgar con Bolombolo, en el suroeste antioqueño.

0: Angélica.
1: Tardes,
0: Angélica, para reportar inmovilidad, San Juan, deprimido de San Juan, sentido occidente-oriente, imposible, imposible hasta ahora. Cojan vías alternas, tacos alternos, como quien dice, porque por acá hubo como un incidente, ya no están los vehículos, porque ya como que los movieron, y sin embargo, todavía se siente como el taquito de lo que pasó, y el güey todavía marca que hay un incidente en la zona, pero ya no está. Entonces, hay mucho taco, para que sepan. Deprimido de San Juan, sentido oriente-occidente. Dios los bendiga.
1: Muchas gracias. Gracias a todos los oyentes que nos van contando entonces lo que va ocurriendo en las vías. A ustedes muchas, muchas gracias. Alexis, muchas gracias. A Bimbo y a todos los oyentes que nos van dejando por ahí su reporte. A Cari también muchas gracias. A todos estos oyentes maravillosos que nos informan. Porque si pasa en Medellín, se oye en Tropicana. ¡Tropi!

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2: 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En Tropicana ya son las 5 de la tarde, 53 minutos.
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Buenas tardes, Tropicana, la más bacana y ahora la más popular. Angelita, para que me ponga una cancioncita. Las bonitas no son fieles ni las fieles son bonitas. Escucha.

Ángela, buenas tardes, ¿cómo está? Bendiciones. Por favor, me coloca el tema como si fuera diciembre. Toño, ya casi me caso, ya voy, Toño, ya casi me caso, ya voy, Toño.

0: sincero.
1: Es el fin de semana con Tropicana, la más bacana, 98.9. Y ay, Dios mío, algo que se repite constantemente, se le pega porque se le pega a los oyentes. Y si no, mire ya cómo cantan el beneficio de la duda, ¿ah? Dios mío.
2: Tropicana, ¿cómo están? Yo me merezco con el beneficio de la UA.
1: No, es de la duda, querido.
2: Tropicana, ¿cómo están? Yo me merezco con el beneficio de la UA.
1: Ay, todo por culpa de Charlie. Son las 6:25. Es que ella dice que ella tiene problemas con la de dedo, de duda. Entonces ella dice UA, EO. IA, no día, sino día. ¡Ay, Dios mío! Aquí está el grupo firme con uno de sus grandes éxitos. Yo creo que el más grande, si no me equivoco, porque esta canción, mejor dicho, para muchos paga la boleta de los conciertos. ¡Profi!

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